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0: 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Son las 6:13.

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0: 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Son las 7:13.

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0: 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Son las 7:30.

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0: 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Son las 8:14.

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0: 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Son las 8:30.

0: Gracias.
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0: 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Son las 9:13.

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0: 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Son las 9:27.

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0: 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Son las 10:15.

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0: 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Son las 10:31.

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2: Revista del Consumidor Radio. ¿En qué te fijas al elegir un yogur? El Laboratorio Nacional de Protección al Consumidor analizó 18 yogures disponibles en el mercado para verificar su calidad, composición y etiquetado. Conoce los resultados del estudio y lo que debes tomar en cuenta antes de elegir.
3: ¿La tecnología puede ayudarte a manejar mejor tu dinero? Sabemos que administrar tu dinero puede ser un reto. En Entorno Digital, te contamos.

0: Vamos, ¿cómo es que la inteligencia artificial puede ayudarte a organizar tus gastos, ahorrar y tomar mejores decisiones?
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0: El yogur es un alimento de alto consumo, reconocido por sus propiedades nutricionales que benefician a la salud. Su nombre proviene del turco yogurt, que significa amasar. Se obtiene a partir de la fermentación de la leche, gracias a la acción de microorganismos conocidos como bacterias benéficas, proceso que le da al yogur su característico sabor ligeramente ácido. Además, la acidez transforma las proteínas de la leche en compuestos más simples, como los aminoácidos, y reduce la cantidad de lactosa. Gracias a estos cambios, el yogur resulta más fácil de digerir que la leche.
2: Existen distintos mitos y versiones sobre su origen. Algunas lo sitúan en Sumeria, en la antigua Mesopotamia. Otras en Asia Central o en la antigua Tracia, región que hoy abarca partes de Bulgaria y la península balcánica. Se estima que su origen podría remontarse hasta el año 4500 antes de nuestra era. Incluso se considera que su aparición coincidió con los inicios de la agricultura, al formar parte de la alimentación básica de los pueblos nómadas.
0: Actualmente existe una amplia diversidad de yogures, por lo que conocer sus características es fundamental para elegir la opción que más se adapte a tus necesidades. En esta ocasión, el Laboratorio Nacional de Protección al Consumidor analizó 18 productos de yogur disponibles en el mercado. El estudio incluyó 2 yogures naturales, 4 naturales endulzados, 1 natural endulzado deslactosado, 1 sabor natural, 1 sabor fresa, 1 sabor fresa deslactosado, 7 yogures con fresa y 1 con fresa deslactosado.
2: Entre las pruebas realizadas, se verificó que el etiquetado cumpliera con las normas oficiales mexicanas, que el contenido neto fuera correcto y se determinó la cantidad de calcio, proteína, grasa y carbohidratos. Además, se analizó si los productos contenían almidón, que el tipo de grasa utilizada fuera proveniente de la leche, la cantidad de microorganismos presentes, el nivel de acidez y la veracidad de las leyendas que aparecen en los envases.
0: De acuerdo con las especificaciones, el yogur debe cumplir con ciertos criterios de calidad. Su acidez no debe ser mayor a 0.5% y debe contener, como mínimo, 10 millones de microorganismos vivos. En cuanto al contenido de proteína, un yogur natural debe tener al menos el mismo nivel que la leche, que es de 3.1%. Estos elementos permiten evaluar la calidad del yogur y te brindan información útil para que tomes decisiones más informadas al momento de elegir. ¿Cuáles fueron los resultados del estudio? Todos los productos cumplieron con el contenido neto declarado y con la acidez establecida por las normas mexicanas. Asimismo, todos declararon contener almidón. Sin embargo, las marcas Alpura Natural Deslactosado, Yoplait Doble Cero y Yoplait Doble Cero con Fresa contienen edulcorantes, por lo que no se recomienda que niñas y niños consuman estos productos.
2: Además, el producto de la marca Vaca Blanca contiene grasa vegetal, por lo que incumple con la norma y no se considera yogur. Las marcas con mayor cantidad de azúcares son Alpura con Fresa, Lala Yogur con Fresa, Yoplait con Fresas y Probióticos y Lala 100 fresa y deslactosado. En el caso de Yoplait sabor natural, incumple con la norma mexicana, pues su denominación no existe.
0: Para tomar decisiones más informadas, considera estas recomendaciones antes de comprar. Lee la etiqueta e identifica el producto que prefieras. Presta atención a las alertas por edulcorantes, pues no se recomienda que lo consuman niñas y niños. Antes de comprar, verifica que esté bien cerrado y dentro de la fecha de caducidad.
2: Considera el contenido de azúcar antes de comprar, pues es importante que moderes tu consumo. Consérvalo en refrigeración, ya que si la cadena de frío se interrumpe, las bacterias benéficas que contiene se mueren y dejan de estar activas. Si eres intolerante a la lactosa, consulta a tu médico antes de consumirlo.
0: Conocer qué contiene el yogur que consumes te permite elegir productos que cumplan con la norma y se ajusten a tus necesidades. Con información clara, puedes decidir mejor y ejercer un consumo responsable.
2: Recuerda que puedes consultar este estudio de calidad en nuestro canal de YouTube, Profeco TV.
1: Revista del consumidor.
0: El inicio del año suele ser complicado, especialmente después de los gastos de diciembre y el aumento en los precios de bienes y servicios. A esto se suma que administrar el dinero es más difícil, debido a la accesibilidad que tenemos para comprar en línea, contratar suscripciones y permitir que los gastos hormigas se acumulen.
2: Ante este panorama, las herramientas tecnológicas se han convertido en grandes aliadas para la administración del dinero. Un ejemplo es la inteligencia artificial, ya que forma parte de la vida cotidiana y puede ayudarnos a comprender mejor nuestros hábitos de consumo y a tomar decisiones más informadas.
0: Además, utilizar aplicaciones financieras que incorporan inteligencia artificial puede traer beneficios importantes, ya que permiten interactuar con el dinero de forma más visual, práctica y personalizada. Entre las acciones en las que la inteligencia artificial puede ayudarte están: clasificar automáticamente tus gastos, generar alertas cuando hay gastos excesivos en alguna categoría, programar fechas de pago, crear presupuestos inteligentes, sugerir metas de ahorro realistas, ayudarte a priorizar lo urgente como la liquidación de deudas.
2: Además de las aplicaciones financieras, existen asistentes virtuales que funcionan como guías accesibles, ya que resuelven dudas, simulan escenarios y te acompañan paso a paso en la gestión de tu dinero. Algunos de los más conocidos son ChatGPT, Google Gemini o Meta AI. Estas herramientas funcionan a partir de una instrucción previa llamada prompt, es decir, una indicación clara sobre lo que necesitas.
0: Por ejemplo, si quieres organizar tu salario, puedes indicar cuánto ganas al mes y cuáles son tus gastos fijos como renta, comida, transporte y servicios, y pedir que te ayude a crear un presupuesto equilibrado que incluya ahorro y entretenimiento.
2: Si tu objetivo es ahorrar, puedes señalar el monto que deseas reunir y en cuánto tiempo, para que la inteligencia artificial te sugiera un plan realista, con metas semanales o mensuales y recomendaciones para reducir gastos innecesarios.
0: También puede apoyarte si tienes una deuda. Basta con indicar el monto, la tasa de interés y cuánto puedes destinar al pago, para que así te ayude a estructurar un plan que reduzca intereses y te permita liquidarla.
2: Incluso puedes pedir que genere un documento como una hoja Excel para tener a la mano un plan financiero y darle seguimiento.
0: Recuerda, si usas inteligencia artificial para manejar tu dinero, la seguridad es fundamental. No compartas contraseñas, números de cuenta, códigos de verificación ni información personal. Utiliza solo aplicaciones confiables. Revisa sus políticas de privacidad, mantén tus dispositivos actualizados y activa la verificación en dos pasos.
2: La buena gestión del dinero no depende únicamente de las herramientas tecnológicas, sino también del compromiso personal. La clave no es controlar cada peso, sino saber a dónde va.
0: Combinar la innovación tecnológica con buenos hábitos financieros es una forma de avanzar hacia la estabilidad y el bienestar económico durante todo el año. No olvides que la inteligencia artificial no sustituye la educación financiera, la complementa.
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0: 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Son las 12:30.

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1: Es la 1:26.

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0: 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Son las 3:59.

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0: No cabe duda que Venezuela y México son hermanos, igual que su música. ¿No le parece?
1: Claro que sí. Esto es igualito a como yo lo veía en las películas. Hasta me parece que estuviera en el cine.

0: 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Son las 5:56. 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

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Son las 6, en punto. 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

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Son las 6:08.

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1: 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Son las 6:12.

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Son las 6:53.

0: Son las 8 en punto. 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
0: 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Son las 8:13.

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Estamos escuchando Pearl Jam del álbum 10 de 1991. Garden es una reflexión oscura e introspectiva sobre los acontecimientos bélicos, la guerra, la mortalidad y la alienación social, por llamarlo de alguna manera, y todos esos específicos puntos involucrados. Eddie Vedder ha explicado que la canción aborda los cementerios militares, Garden of Stone, dice la rola, y la participación de Estados Unidos en la guerra del Golfo, cuestionando las necesidades bastante actuales, las necesidades modernas y la codicia corporativa. Así sonaba el grunge de 1991. Es Pearl Jam con Garden, novena canción del disco 10, el 10. Una creación de Eddie Vedder en la letra y Stone Grossard, Jeff Amen en la música, como de costumbre, una de las canciones que pocas veces han interpretado en vivo y que cuando lo hacen tocan una versión diferente, cambiando la introducción con la guitarra como aparece en esta canción que acabas de escuchar además. ¿Cómo están? 9:07 de esta mañana de sábado. Sábado 2 de mayo de este 2026. Espero que se la estén pasando muy bien, que ya estén despiertos. A esta hora ya nadie está dormido, ¿no? Hoy en sábado. Ya, todo mundo despierto. Ah, Chavita Montelón, ¿sigue dormido? No puede ser. Bueno, gracias por acompañarnos. A toda la gente que lo hace cotidianamente y a los que se van aunando a esta transmisión, dirán, ¿de qué versará este programa? Pues el Retrópolis acerca ese recorrido musical, vamos a desempolvar los viniles, sacar los cassettes y generar esa retrospectiva cerebral, y hacemos regresar el cassette a aquellos momentos que nos hicieron tripear muy bien, de manera positiva, aunque algunos otros no mucho, pero también cuenta. Lo bueno, lo malo, lo positivo, lo negativo, es parte de la esencia musical y eso te lo da el Retrópolis, la ciudad principal de la nostalgia. Y nos vamos a ir parando en estaciones, si ustedes lo deciden, cuadra por cuadra, calle por calle, esquina por esquina, negocio por negocio. Imagínense una marquesina con luces fluorescentes que diga, hoy pasamos América Pumas, gana América 3-0. ¡Qué cosas! El Richie está en los botones, yo soy Sinoé de la Rosa y es un verdadero placer poder estar con todos y todas ustedes a través de Conexión 98.1 FM, la poderosa voz de Colima. Vámonos con más música. Lo que viene ahora es a cargo de Steven Tyler y compañía. Es Aerosmith, una canción originalmente lanzada en 1973. Es Dream On, aquí en el Retrópolis.

0: 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Son las 9, con 14 minutos.
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Así se llama la canción, Big in Japan. Es Alphaville, canción de 1984. ¿Qué andaban haciendo en aquellos entonces? ¿A poco no la bailaron esta? Talladito, ¿no? Así en la pista, un talladito. Sencillo que fue todo un éxito en varios países, entre ellos Suiza, Alemania, Venezuela, por supuesto México, y la rompió muchísimo. Hablamos de 1984. Saludos para todos los trabajadores del honorable Ayuntamiento de Villa de Álvarez, que andan en la ruta de negocios. ¡Ah, qué cosas! Para el famosísimo Jais, el Tigre de Soli, el George, que le falta un peso pa'l kilo. A todos ellos, un saludo bien especial. Gracias por estar haciendo conexión desde tempranísimo. La gente que quiera mandar saludos, que quiera inclusive escuchar alguna canción en específico, pues échele bonito. 312-3139-981 es el teléfono en cabina y es el mismo número para el WhatsApp. ¿Sas? Así de sabroso. El inicio más poderoso que he escuchado de Retrópolis con Garden de Jalea de Perla. Abrazos, amigos, saludos. Excelente inicio, inmejorable inicio, sabadito. Un saludo para ti, mi estimado Kisi. Te mandamos un abrazo. Gracias por estar haciendo conexión. A ti y a toda la banda que trabaja en la Fiebre Amarilla, en los Didis, Ubers. ¿Qué más hay? ¿Qué más hay de transporte público? Los ruteros. Igual. ¿Crees que sea conveniente que diga eso, mi Richie? No. Un saludo bien especial para todos. Para todos nuestros amigos del transporte público que traen sintonizado el 98.1 de frecuencia modulada, la poderosa voz de Colima. Algo les iba a comentar bien importante, pero mejor les presento esta canción. Es de las infaltables del Recorcholis. Es Audioslave. Esta canción sonó en 2002. I Am the Highway. Aquí en el Retrópolis. Por Conexión 98.1 FM, la poderosa voz de Colima.

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0: 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Son las 9, con 30 minutos.
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Esta es una canción de 1986. Bananarama con Venus. Dirás tú, ay, mentiras, esa es una canción de Shocking Blue. Por supuesto, originalmente es de ellos. Les digo, originalmente canción de 1969 con Shocking Blue, pero esta versión es de Bananarama de 1986. No le hagan al Canelas, ya estaban aquí. Ya estaban aquí, respirando este mismo aire. 312-31-39-98-1 es el teléfono en cabina. Teléfono convencional y el teléfono para el WhatsApp es el mismo. 25 minutos nos separan de las 10 de la mañana y nosotros seguimos haciendo este recorrido por la ciudad principal de la nostalgia. ¿Qué canción es la que más te puede, te mueve y que dices, esa es mi historia de vida, mi himno, es la que más? Si nos quieres compartir el dato, adelante. Estamos dispuestos a sonarla en este espacio radiofónico. Lo que viene ahora es a cargo de Beck. Esta canción le pertenece a un disco denominado Sea Change de 2002. Se llama Causa Perdida, una canción de este músico estadounidense Beck, incluida en este álbum, les digo, de 2002, en la música del Retrópolis, la ciudad principal de la nostalgia, aquí en la poderosa voz de Colima.

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0: 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Son las 9:44.
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0: Esta es una canción de 1981 del Kiss Me Deadly. Es la Generation Next. Claro, Billy Idol y su Generación X. Dancing with Myself. En la música del Retrópolis. Un día como hoy, pero de 2008, se estrena la primera película del universo cinematográfico de Marvel, Iron Man. Abarrotaba las pantallas grandes, dirigida por Jon Favreau y protagonizada obviamente por Robert Downey Jr. como el señor Tony Stark. Qué buena película, ¿no? Que sigue viendo secuelas de la misma. Un día como hoy, pero de 2008, 2 de mayo. Sí, ya, es mucho tiempo. Vamos a ver qué dice la gente, ¿te parece, mi estimado Richie?
1: Hola, ¿qué tal? Buenos días. Si no es, te mando un fuerte abrazo, me da mucho gusto saludarte y quisiera ver si me puedes poner una canción de Tina Turner, uh-huh. La canción de What Love, y les deseo que tengan un feliz día y que se la pasen súper bien. Muy saludos para ti, para Richie.
0: Muchas gracias.
1: Y muchas gracias.
0: Al contrario, Maribel, muchísimas gracias. Hasta la hermana república de Cuauhtémoc. Digo, ya está por ahí la rola, pues la soltamos de una vez, mi Richie. Venga de ahí. Y saludando a toda la gente que quiere escuchar sus canciones. Buenos días, mis estimadísimos retropolinos. Apenas llegando, oigan, ¿se podrá la de María Magdalena, por favor? Esa rolita me recuerda mucho a Un Amor Imposible. La pasamos muy bien mientras duró. ¡Qué cosas! Dice Luis Acuña. Por supuesto que sí, vendrá entonces enseguida. Tina Turner, What's Love Got to Do With It?

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0: 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Son las 9:59.
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es Iron Man. Ahora que... se están cumpliendo años de la primera proyección de la película de Marvel, Iron Man. Un día como hoy, pero de 2008, aparece Black Sabbath en la programación del Retrópolis. Del Paranoid de 1971, Iron Man. Pese a que esta canción comparte título con el héroe de Marvel, Iron Man, no comparte ninguna conexión, nada más para que se lo sepan, pero hace una conexión con el nombre. Nada más así, la canción narra la historia de un hombre que viajó al futuro y vio el apocalipsis. Al volver al presente se vuelve de acero. A causa de un campo magnético también se vuelve silente, mudo pues. Lo que le hace incapaz de advertir a la gente sobre el peligro inminente, aunque intenta comunicarse, es ignorado y burlado. Esto le pone furioso y decide vengarse de la humanidad causando él mismo así, el apocalipsis que vio en el viaje hacia el futuro. Es una muy buena canción, donde quiera que se encuentre el Ozzy Osbourne, ¿no? ¡Qué cosas! 312-31-39-98-1. Agradezco a toda la gente que se reporta y que sugiere canciones para subirle a esta programación. Muchísimas gracias a la gente que también está bien activa en nuestras redes sociales. Lo que viene ahora es a cargo de Radiohead. Esto le pertenece al OK Computer de 1997. Let Down, en la música del Retrópolis, la ciudad principal de la nostalgia. 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

0: 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Son las 10 con 13 minutos.
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Hello, I Love You se llama la canción. Son los Doors del Waiting for the Sun de 1968. Esta canción fue criticada y hasta hubo una demanda por parte de Ryan Davis de The Kinks por supuesto plagio a la canción de All Days and All of the Night. La melodía vocal del tema de The Doors coincide con la melodía de las guitarras del tema de The Kinks. El juicio fue ganado por los Kinks y se llevaron una rebanadota de pastel muy, pero muy choncha, jugosa, con mucha crema derramándose ahí, una cereza encima. ¿Qué se le va a hacer? Pues así es esto, ¿no? Hola, buen día, excelente programación. Gracias, Gabriel Álvarez. Qué bueno que te guste. Los espumitas, ¿no? Algo malo tenía que tener este programa. ¿A qué hora es el juego, mi estimado Richie? ¿Es mañana a las 7, más o menos? Bueno, el América recibe a los Pumas, ¿no? ¡Qué cosas! Así es esto de abarrotes, carnales, carnalitas. ¡Buenos días, carnal! Hoy ha sido una programación muy variada y buena. Compláceme con la melodía de Prince, la de Kiss. Soy Arturo, gracias. Bueno, pues está anotada, por supuesto que vendrá enseguida. Esto es palabra del osito Bimbo que cada día está más blandito, carnal. Sí, por supuesto. Esto teníamos rato de no subirle a la programación, es Bon Jovi del New Jersey de 1989, si no mal lo recuerdo. I'll be there for you. Aquí en el Recorcholis.

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Esta es una rolita de 1986. Le pertenece al Parade. Es Prince en la música. ¿Qué es? La neta sí está bien buena la rola. Sí, cómo no. ¿Qué es? Canción que ustedes están solicitando. Hoy estamos fletadísimos. Es Van Halen en la música del Van Halen 2. Somebody get me a doctor, please. 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
0: 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Son las 10 con 31 minutos.
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Estupenda banda de post-grunge rock alternativo. Es Bush Swallowed, se llama la canción del material discográfico Razor Blade Suitcase. Les digo, de 1996. Saludos para el buen Rafa Cárdenas, que desde temprano nos sintoniza y que es de los infaltables en este espacio radiofónico. Saludos, mi estimado Rafiña, para ti y toda tu familia con muchísimo gusto. Si ustedes como yo tienen duda a qué hora es el encuentro entre Pumas y América el día de mañana, pues no se desconecten, porque a continuación viene Zona de Juego. Ellos traen todo el tema, horarios, todo el tema, lo que viene con la liguilla, todo lo que tiene que ver con el deporte local, nacional e internacional. Aquí merito con los expertos. Migue y Chava, en punto de las 11 de la mañana, en esta frecuencia. No se desconecten, por favor. Se van a quedar bien informados. ¿Cuánta gente le irá a la América, mi estimado Richie? Bueno, ¿y cuánta gente a los Pumitas? Está bien. Está bien. Bueno, algo malo tenía que tener este espacio radiofónico. Sí, sí, sí, sí, sí. En la música del One Hot Minute. Canción de 1995. Son los Red Hot Chili Peppers, My Friends, aquí en el Recorcholis.

0: 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Son las 10 con 42 minutos.
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La canción se llama The Man Who Sold the World. Seguramente la ubicas tú con el desenchufado de Nirvana. Sí, que aventaron este estupendo cover, pero es David Bowie en la música. Canción de 1970. Es una de las... ¿Para qué digo? Es portentosísima canción. Y aparte todo lo que hacía David Bowie estaba bastante chido. No sé si ustedes compaginen con lo que yo estoy tirándoles al aire. Lo que viene ahora es a cargo de Def Leppard, del material discográfico Retroactive, Two Step Behind, canción de 1993.

La canción se llama Piernas. Es una rolita de 1984. Son los ZZ Top del Eliminator. Canción con la cual entramos a la recta final de este espacio radiofónico. Ya están aquí Miguel Ponce, Chava Montelón, zona de juego a continuación. No se desconecten, manténganse bien informados. Porfa, a nombre de Richie Cárdenas, quien estuvo en los botones y de quien les habló en este micrófono, Sinoé de la Rosa, les deseamos pues un estupendo fin de semana. Pásensela muy bien. Yo los voy a dejar con esta canción de Rasher, Sometimes, se llama la rolita, del circo de 1986. Sean felices. Bye, bye.

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0: 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Son las 10 con 58 minutos. 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
0: 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Son las 11, en punto.
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5: Hola, ¿qué tal, amigas, amigos de Zona de Juego de Conexión 98.1 de FM? Qué placer saludarle este sábado, ya el quinto mes del año. Ya estamos arrancando con todo este quinto mes de este año 2026, año mundialista, por cierto. Y pues me da mucho gusto saludarle este día aquí en su programa Zona de Juego a través de Conexión 98.1 de FM, la poderosa voz de Colima. Qué gran saludo. Le estamos compartiendo en este momento en el Facebook de su servidor César Miguel Ponce una fotografía con nuestros buenos amigos de Retrópolis, y Noé de la Rosa y Richie Cárdenas.

0: Qué gusto saludarte y qué gusto saludar también a toda la gente aquí a través del 98.1, la poderosa voz de Colima Conexión. Y que bueno, pues esta mañana de sábado, pues como bien lo dices, estamos ya por iniciar este programa de Zona de Juego con mucha información. Oye, pues se dio una lista de convocados, hoy comienza la liguilla de fútbol mexicano, hay noticias sobre clavadistas mexicanos que bueno, pues han obtenido muy buenos resultados y bueno, hay mucha información de la cual vamos a platicar en esta, en el programa del día de hoy. Liga Femenil, que también se está Liga poniendo femenil. Muy interesante en la Liga MX Femenil. Y oye, partidazo que pues se dio el pasado martes entre el equipo del Bayern Múnich y el Paris Saint-Germain en la Champions.
1: Dicen que es el mejor del año, digo, falta el Mundial todavía, ¿no? Pero creo que sí, o sea, bueno, fue un partido por lo menos, con muchos goles, 5-4.
0: La verdad, un partidazo.
1: Ojalá que hiciste mañana el Pumas América.
0: Bueno, pues de eso y mucho más vamos a estar platicando aquí en Zona de Juego. Miguel, pues, ¿cómo estás? Oye, el sábado pasado no viniste.
1: No, estuvimos en una muy interesante capacitación con nuestro amigo Sinodé de la Rosa y con nuestro amigo Yeyo Rodríguez. A agradecer también a Blanca Becerra, a Sago Hernández. Que nos estuvimos en una capacitación muy interesante, obviamente para hacer mejor nuestro trabajo aquí en la radio. Y pues qué gusto estar aquí con todas y todos ustedes, Chava. ¿Dónde nos pueden localizar, mandar mensajes, Chava, aquí en Zona de Juego?
0: Bueno, les invitamos para que se comuniquen también al 312-31-39-981, que es el teléfono en cabina, y también es el teléfono para que nos envíen sus mensajes por WhatsApp. Además, también nos pueden escuchar por internet a través de la página icrtvcolima.col.gob.mx y nos encuentras en Facebook e Instagram como Conexión 98.1.
1: Te voy a contar algo, yo siempre que vengo para acá para el programa, pues pongo a través del internet y Retrópolis, claro que sí, nos mandan saludos por cierto ahí en Retrópolis, así que un gran saludo y un gran abrazo para todos y todos ustedes. ¿Con qué empezamos, mi querido Chava?
0: Pues, ¿qué te parece con Osmar?
1: Osmar, ¿cómo no? Claro que sí.
0: Que Osmar Olvera, que está o estuvo participando en el Mundial de natación o clavados.
1: De clavados, pues. Copa del Mundo de Clavados se llama, fíjate.
0: Mira, pues la verdad que es de reconocer, ¿no? Y de hablar sobre los resultados o los logros que ha tenido Osmar Olvera, no solamente en esta copa, sino en los diferentes eventos internacionales en los cuales ha participado. Y hay una noticia muy interesante que vamos a escuchar a continuación aquí en Zona de Juego. Y pues vamos allá.
2: El mexicano Osmar Olvera volvió a demostrar por qué es uno de los grandes nombres en los clavados a nivel mundial. El competidor tricolor se quedó con la medalla de bronce en la superfinal de la Copa del Mundo de Clavados disputada en Beijing, China, dentro de la prueba de trampolín de 3 metros individual. Con un formato innovador que exigía precisión desde el inicio, Olvera fue avanzando ronda a ronda. Primero superó a su compatriota Juan Manuel Zelaya en el duelo directo y después se enfrentó al chino Song Jianwang y al canadiense Carson Paul en semifinales, asegurando su lugar en la final. Ya en la pelea por las medallas el nivel fue altísimo. Osmar tuvo un tercer clavado complicado que lo obligó a venir de atrás. Sin embargo, mostró carácter, concentración y una gran capacidad de reacción para meterse al podio con un total de 480.50 puntos. Más allá del bronce, el balance es positivo. Olvera se va de Beijing con medallas en todas sus pruebas, 2 platas y 1 bronce, confirmando su regularidad en la élite. Un resultado que ilusiona y que lo perfila como una de las principales cartas de México rumbo a los Juegos Olímpicos de Los Ángeles 2028.
1: Pues ahí está la información, Chava. Fíjate que, vamos, competencia que se para, competencia que Osmar Olvera es protagonista. Sabemos que los clavados pues es un deporte dominado por los chinos. Más esta Copa Mundial de Clavados que se celebró allá en Beijing, en China, pues eran locales. Entonces, pues logra así Olvera pues este extraordinario resultado que es la medalla de bronce. Conociéndolo a través pues de la historia, creo que a lo mejor no debe estar tan satisfecho, pues, sobre todo porque ya ganó en alguna ocasión en el año pasado en la etapa, en el campeonato mundial de clavados, la medalla de oro. Ya lo había ganado en 3

0: ahí mismo en trampolín de 3 metros en Singapur. Entonces, pues seguramente él iba por otra vez ganar la medalla de oro. Sin embargo, pues queda en un tercer lugar con un bronce. Decía en el comentario, pues que tuvo un tercer clavado complicado. Sabemos que ante la exigencia que tienen los chinos, fallar un clavado o no lograr el 100% en un clavado, pues es complicadísimo recuperarse después. Y bueno, creo que es una medalla de bronce que debe saber a un gran triunfo al clavadista mexicano.
1: La verdad es que sí, y bueno, pues sí, reconocer el trabajo pues de Osmar Olvera, que pues apenas tiene 21 años y que bueno, pues tiene, obviamente en el mundo de los clavados sí es la carrera un poco más corta, pero pues sí, como bien lo dices, evento en donde se presenta, evento en donde se lleva medallas. Hay que recordar que en alguna ocasión venció a los chinos.
0: Sí.
1: Los ha vencido, sin embargo, bueno, pues es complicadísimo, ¿no? La competencia con estos atletas orientales.
0: Fue en el campeonato mundial de hace un año, 2025, en Singapur, donde en esta prueba de los trampolines de 3 metros logró la medalla de oro. Hay que decir también que en Doha, Qatar, en el 2024, también había logrado el primer lugar la medalla de oro, pero en plataforma o en trampolín de 1 metro. Competencia que no es olímpica. Entonces, en una competencia olímpica solo los ha derrotado allí en Singapur en el trampolín de 3 metros, donde consiguió este oro. Digo, infinidad más, ¿no? Panamericanos, obviamente, en los Juegos Olímpicos ya tuvo una medalla de plata en trampolín de 3 metros sincronizados, una de bronce también en trampolín de 3 metros, así que pues seguramente escucharemos de Osmar Olvera mucho en los próximos meses, preparándose para Los Ángeles 2028, para estos Juegos Olímpicos que serán en 2 años.
1: Y bueno, para terminar, hay que decir que Osmar Olvera se va pues de esta prueba con medallas en todas las pruebas, ya que anteriormente había logrado plata en 3 metros sincronizado junto a Juan Celaya y en la final del equipo mixto junto a Randall Willars, y Aranza Vázquez, junto también con Alejandra Estudillo.
0: Ahí consiguió también medalla de plata, ¿verdad?
1: Así
0: son 2 platas. Entonces, 2 platas y 1 bronce para Osmar Olvera y también para la delegación mexicana que participó en esta Copa Mundial de clavados.
1: Oye, y bueno, también preparándose para los Juegos Olímpicos de Los Ángeles 2028, que ¿sí? Pues quedan 2 años, así que pues habrá que mantener, ¿no?, la regularidad y mantener el nivel,
0: el enfoque
1: de Osmar y bueno, de los clavadistas mexicanos, que bueno, siempre pues son de alguna manera protagonistas en esta competencia.
0: Así es, mi querido Chava. Bueno, pues enhorabuena a Osmar Olvera. Y bueno, ya que estamos hablando de logros importantes, Chava, déjame compartirte, antes de que pasemos a los seleccionados mexicanos, que sé que estás emocionado por hablar de eso también, Richie, que Memo Martínez de los Pumas, pues ese es el gran estandarte de esta selección.
1: ¡El memote!
0: El memote. Déjame compartirte, Chava, que ayer en la Universidad Autónoma de Puebla se está desarrollando los nacionales Anuyes. La Universidad Nacional, bueno. Lo que antes era la Universidad Nacional.
1: Sí.
0: Y el Rayo Martínez, Javi Martínez, el Rayo, Chava, y sí, te debe dar mucho gusto porque es
1: universitario,
0: logró la medalla de oro en los 200 metros planos.
1: ¿Qué tal?
0: Una marca personal, además, con 20.98 segundos. Y de esta forma, pues consigue esta medalla de oro, se suma a la de plata que ya había conseguido en los 100 metros. Y entonces es un importante logro, porque como te digo, además de la medalla, es un récord personal de 20.98, es decir, baja de los 21 segundos. Platicando con algunos colegas, con Mario Andrade, por cierto, un saludo, nos decía, bueno, estás ahí para poder pues
1: subir,
0: representar a México, ¿no? En competencias, puedo bajar un poquito más de los 20.98, pero con potencia, con técnica, con disciplina y desde luego con la mentalidad ganadora, pues Javier se convirtió en el más rápido en esa pista de la UAP, dejando pues a la Universidad de Colima con esa medalla de oro que sabe a mucho, porque ese triunfo refleja el trabajo constante, la preparación seria y el carácter competitivo de este atleta que salió a la pista a dejarlo todo. Y enhorabuena también para su entrenador, Raimundo Salvatierra, que pues siempre está al pendiente de lo que haga Javi Martínez,
1: no,
0: el
1: pues,
0: Rayo colimense.
1: Felicidades al Rayo Martínez, que bueno, pues va mejorando y eso es importante, y hay que pues seguir pues animándolo y que haya esa motivación para bajar los tiempos y poder estar en un nivel o ya de una competencia olímpica, ¿no?
0: Así es, sí, para el Panamericano no sé qué alcancen los tiempos, pero bueno, buscar por ahí alguna clasificación a los Olímpicos.
1: Chava. Mira, no por nada se le apoda el Rayo.
0: El rayo. Así es,
1: No me digas. Corrió como un rayo. Pues felicidades a este atleta colimense, atleta universitario, que bueno, pues también pone ahí el nombre de la Universidad de Colima también en estas competencias.
0: Así es, Chava. Y bueno, hablamos de los seleccionados. ¿Qué te dejó la convocatoria de la Selección Mexicana de Fútbol de cara pues a lo que será la preparación para el Mundial 2026?
1: Bueno, antes de comentar eso, invitar a la gente para que también opine al respecto. ¿Qué les pareció la lista de convocados que ha dado en esta primera instancia Javier Aguirre para, bueno, conocer quiénes estarán en la selección? Recordarles el teléfono 312-31-39-981 para que, bueno, den también sus opiniones y comentarios. Y bueno, pues la sorpresa, ¿no? Creo que una de ellas es, como lo comentaste ya, el Memo Martínez de Pumas, que en los últimos partidos la verdad es que hizo diferencia. Sus goles han dado a Pumas puntos importantes y obviamente terminaron como superlíderes. Eso también es de reconocer y obviamente pues creo que este trabajo, ¿no?, que ha hecho Efraín Juárez, creo que también tiene mucho que ver para que Memote también pueda ser considerado.
0: Sí, sin duda alguna la gran sorpresa, ¿no? Memo Martínez, el jugador de los Pumas, lo lleva, bueno, según los expertos en el fútbol, dicen, lo lleva porque no tenía México un jugador, no tiene México un jugador con sus características, un hombre que pueda competir, un hombre que pueda buscar un centro, jugar de último minuto, que vaya perdiendo con República Checa 3-2 y que en el último minuto pues pueda alguien rematar, ganar a los checos, no sé. Lo lleva creo que para eso, Chava, creo que no es una mala decisión de Javier Aguirre. Creo que sí lo será, más bien, será una mala noticia, es una mala noticia para los otros tres delanteros que creo yo se buscan dos lugares, que son Santiago Jiménez, Raúl Jiménez y Germán Verderame. Creo que para ellos sí es una mala noticia el que vaya Memo Martínez, porque seguramente a uno de ellos va a dejar fuera.
1: Sí, pero creo que Raúl Jiménez tiene su lugar a su
0: claro,
1: lugar.
0: Claro, sí, pero Santiago y Verderame no. Uno de los dos va a quedar fuera. Vamos a la pausa, me quedo Richie, pero al regreso pues seguimos platicando de esa convocatoria, porque quiénes son los demás. Y ver también de los que dejó fuera, si alguno tiene posibilidad de estar en el Mundial. Regresamos a Zona de Juego.
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3: 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Son las 11, con 14 minutos.
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1: Ándale, con todo y el himno, Estamos de vuelta aquí a través de 98.1 Conexión, la poderosa voz de Colima. Bien, pues agradecemos a Manuel que también se está comunicando con nosotros, Miguel, aquí en Zona de Juego, en donde, bueno, pues hay también algún comentario.
0: Sí, nos dice pues que lamentablemente Cruz Azul se queda sin delanteros, ¿no? Para esa fase de liguilla, Nico Ibáñez y su lesión de hace algunas semanas, y ahora pues el Toro Fernández también parece que está lesionado, hoy no juega, entonces pues vamos a ver cómo va a plantar cara hoy Cruz Azul ante el Atlas. Ahorita lo comentamos, esa liguilla pues de fútbol mexicano que tardamos una semana en esperar a que iniciara, ¿no?
1: Así es, por lo pronto, bueno, seguimos hablando sobre esta lista de convocados, en donde Repito, la sorpresa fue la convocatoria de Memo Martínez, el jugador de Pumas. Pero bueno, ¿qué te pareció Armando González, Alexis Vega? A mí, Alexis Vega, fíjate que me sorprendía que no se hubiera hablado antes un poco de la convocatoria de Alexis Vega. Yo de pronto pensé que no lo iban a llamar.
0: Es que si vamos al plano de que Marcel Ruiz está lesionado, que hizo hasta lo imposible por meterse a esa lista, Alexis Vega es prácticamente lo mismo. Y Alexis Vega creo que aún peor porque todavía ya entró en ritmo de competencia y no ha mejorado, no ha retomado su nivel.
1: Pues lo mismo que Marcel Ruiz.
0: Lo mismo que Marcel Ruiz, claro.
1: Ya o sea, están jugando, pero no, no tienen el nivel.
0: Al nivel. Y es entendible, ¿no?
1: Sí, claro. Duraron un buen rato sin jugar.
0: Así es. Armando González, pues tenía que meterse, creo que es uno de los... Armando González y 23 más, 25 más, es el mejor delantero del fútbol mexicano.
1: Oye,
0: en estos momentos.
1: No decías que la hormiga.
0: Hormigol, claro, hormigol, el mejor.
1: Por eso.
0: El mejor, eso dije, el mejor, la hormiga. Okay. Armando González. El tal Arrangel, pues será seguramente el portero titular en el Mundial. Lo que me sorprende también es lo de Luis Romo.
1: Sí.
0: Luis Romo, fíjate, entra en detrimento de Charlie Rodríguez, por ejemplo.
1: Exactamente, pero creo que Luis Romo es como un jugador que no luce tanto, sin embargo, creo que, bueno, para los últimos partidos de Chivas ha cumplido, ¿no? Y le ha dado esa fuerza y esa seguridad en la parte de atrás del equipo de Chivas.
0: Me sorprende que no haya entrado Richie Ledesma, por ejemplo, en la selección. Me parece que está haciendo un buen torneo. Pero bueno, están Jorge Sánchez y está Israel Reyes, que seguramente será lateral por derecha. Y bueno, los otros, los que ya sabíamos, ¿no? Jesús Gallardo, el tal Arrangel, Brian Gutiérrez, Alvarado, Reyes del América, Acevedo y Gilberto Mora, que también viene de una lesión, pero que... creo que él se ha visto mejor, digo, a lo mejor es la edad, ¿no? Pero se ha visto mejor con Tijuana.
1: Pero mira, aquí me llama mucho la atención, en el medio campo Eric Lira, Brian Gutiérrez y Gilberto Mora, que la verdad, los tres mejores jugadores en esa posición en el fútbol mexicano.
0: Sí, ¿no? Eric Lira, Brian Gutiérrez y Gilberto Mora. Okay,
1: así es.
0: Sí, de acuerdo.
1: Sí, y la verdad, a mí me da mucho gusto, pues, que Gilberto Mora haya... pues he podido recuperarse y esté en la lista. Y además, bueno, queda poco tiempo. Sin embargo, creo que también con estos días pues de preparación que tendrá el equipo mexicano, creo que Gilberto Mora puede llegar, ¿no? A ser hasta titular, ¿tú crees?
0: Puede ser que sea titular en la selección mexicana. Digo, Aguirre generalmente no tiene o no es su convicción el poner futbolistas jóvenes en un campo de juego, sobre todo un partido inicial de un mundial, pero creo que sí puede este hombre con su talento, con su capacidad, si está bien, creo que sí va a ser titular.
1: Sí, ¿verdad? Es que lo vimos en los partidos donde participó con la selección, uh-huh. Era la verdad muy destacada su participación, ¿no? Y además en el Mundial Sub-17 también.
0: Sí, claro.
1: Donde participó con México. La verdad es que tuvo muy buena participación. Y bueno, pues ahí están algunos de los convocados de Javier Aguirre. Obviamente de los jugadores que están aquí en México. Falta los que están jugando en el extranjero. Y bueno, pues, se habla de Quiñones, que ya también prácticamente tiene su lugar asegurado. Y Raúl Jiménez, ¿no?
0: Bueno, hace rato te dije que estaban estos dos hombres, ¿no? De tres va a llamar a dos, de Jiménez, Raúl, Jiménez, Santiago o Verdrame. No meto a Quiñones porque yo a Quiñones no lo veo como delantero. Quiñones es
1: exactamente.
0: Es un poquito más
1: retrasado,
0: ¿no? Entonces, o sea, delanteros, creo que solo hay lugar para dos más y estos van a ser los dos Jiménez. Creo que Verdrame no va a ir.
1: Mira, pues es lo que yo pienso también. Yo creo que, o sea, ¿crees que Santi va a ir?
0: Pues es que también puede ser la otra, o sea, puede llamar a un mediocampista más, llevar solo a Raúl Jiménez y dejar fuera a Santiago. Es que Santiago no ha jugado con Milán.
1: Es que yo creo que Santiago tiene más posibilidades de no llevar a Santiago Jiménez que a Berterán.
0: O sea, ¿tú crees que vaya a Berterán? Pero Berterán tampoco no ha jugado bien con Inter de Miami.
1: Pues ha anotado un par de goles importantes.
0: El que salió lesionado ayer, Chava, fue César Montes, allá en Rusia con el Lokomotiv.
1: ¡Ay, caray!
0: No parece una lesión seria, pero bueno, ya a escasos 39 días para el Mundial. Mira, aquí llevo el conteo en mi teléfono. ahorita lo vas a ver, ¿no?
1: Oye, pero, del que ya no se habla es de Luis Chávez.
0: No, fíjate que sí. Dice este Javier Aguirre que si está Luis Chávez en forma, porque ya está jugando, que sí. Que
1: podría
0: sí,
1: llamarlo.
0: Sí, sí, podría llamarlo. Ahorita que se ponga.
1: Bueno, pero no ha asegurado.
0: No hay garantías.
1: Pues,
0: no hay garantías.
1: ¿No? Lo mismo también de Orbelín. Orbelín ya está adentro.
0: Parece que sí, yo creo que Orbelín sí. Edson Álvarez también, a ver cómo se recupera la lesión. Yo creo que también por eso llama a Romo. Porque si en una de esas Álvarez no está al 100,
1: es correcto.
0: Romo tendrá que aparecer ahí en esa, en
1: es
0: esa posición.
1: Exactamente. Más. Edson Álvarez, nos estábamos olvidando de él.
0: Sí.
1: Y es probable que no se haya llamado.
0: Es probable por su lesión, pues también. Fíjate cómo se lesionó. Chino Huerta, por ejemplo, él sí creo que ya está fuera. A pesar de que ya ha estado ya jugando con el Anderlecht, entrando 2-3 minutitos, pero está jugando. Pero él creo que ya no va a ser convocado.
1: Oye, mira, bueno, cambiando un poquito de tema, ahorita que mencionas al Chino Huerta, me llama mucho la atención algunos comerciales de la selección o de jugadores de la selección, que el Chino Huerta, Marcel Ruiz y no recuerdo quién más, que están haciendo los comerciales con la camiseta de la selección, pero no van a ir al mundial.
0: No van a ir.
1: No han sido, o sea, no fueron convocados, pues. Y así que muy curioso, ¿no? Pero bueno, pues lamentable las lesiones que se han estado dando y algunos jugadores que, bueno, pues ya también tienen sus
0: 40 días.
1: Su lugar asegurado, 40 días para iniciar, para el toque inicial del balón allá en Estados Unidos, en México también, por supuesto, y en Canadá.
0: Llevo el conteo en mi teléfono, así que para si alguien lo quiere, luego le paso el tip de cómo.
1: Así es, y bueno, pues recordar pues que México estará jugando en el partido inaugural contra Sudáfrica, nuevamente se da este partido, y bueno, pues habrá partidos de preparación de México, ¿no?
0: Sí, partidos de México de preparación, México contra Ghana es el primer partido. Este será el próximo día 22 de mayo.
1: ¿Para cuándo se tiene o se espera que se dé la lista completa?
0: El primero de junio.
1: Primero de
0: el
1: junio. El
0: 1 de junio tiene que estar ya la lista completa. Eso no, o sea, es el último día para dar la lista completa. Podría darla antes. Podría darla.
1: Oye, pero también termine. Se puede dar esta situación de convocar o hacer una lista, más bien. Hacer una lista de convocados, no sé, de 25, por ejemplo, y al final sacar a dos o tres.
0: ¿Qué
1: ¿no?
0: es lo que va a pasar? O sea, seguramente las ligas en Europa prácticamente el 20, 21 de mayo ya terminaron. El 22 contra Ghana todavía va a jugar México con los que ya convocó, que están seguros prácticamente en el Mundial, porque esa es otra. Equipo que está en liguilla y que le convocaron futbolista es seguro que va al Mundial. Hay dos excepciones, Carlos Acevedo con Santos y Gilberto Mora con Tijuana, que ellos van al Mundial aunque sus equipos no hayan pasado a la liguilla.
1: Así es.
0: Pero contra Ghana van a jugar con estos futbolistas, Eduardo Águila, el futbolista Iker Fimbre, los jugadores que convocó para que completaran un equipo pues para jugar contra Ghana. Ese será el 22 de mayo. Pero para el 30 de mayo, que jugará México contra Australia, ahí ya podría Javier Aguirre tener a todos sus jugadores. Se puede decir europeos ya con él, entonces ahí hará el corte y ya el partido México-Serbia, que será el último amistoso de México el 4 de junio, ese partido ya tendrá que haber decidido quiénes son los convocados para el Mundial.
1: Son 23, ¿no?
0: Son 26.
1: 26.
0: Yo creo que va a quedarse con 30, 31 a lo mejor y va a cortar al final 5, que van a ser de los que están siendo ahorita considerados. Que no saben que no van a ir al Mundial o que tienen pocas posibilidades de ir al Mundial.
1: Así es, sí.
0: ¿Qué te parece, por ejemplo, si un Eduardo Águila, este futbolista de San Luis, le mete todo el entrenamiento y hace pues lo mejor posible y da un partidazo contra Ghana y otro partidazo contra Australia? Imagínate, ¿no lo va a llevar?
1: Sí, es poco probable, ¿no? Aunque, pero es que tampoco puedes calificar el desempeño de un jugador por un partido, ¿no? Porque sí, puede romperse el alma ahí adentro del campo, pero pues es un partido nada más. Digo, el proceso es diferente, ¿no? Es la garantía o la seguridad que debe tener un jugador y la regularidad sobre todo, ¿no?
0: Sí, por eso Carlos Rodríguez debe estarse lamentando, ¿no? Ahorita el que no vaya, porque él hizo el proceso. Me parece que no ha jugado mal en selección, a pesar de lo que dice, pero pues finalmente no le llenó el ojo a Aguirre.
1: Exactamente.
0: Aunque.
1: Y luego está la otra con Diego Lainez, que
0: no, Diego.
1: Ya surgió, bueno, por ahí una información que le hizo un berrinche a Javier Aguirre, por ahí se enojó y le dice, ¿sabes qué? Pues a mí no me andes con berrinches, así que bueno, pues esa situación pues dejó fuera a Diego Lainez.
0: Nos privó dejar de ver el segundo mejor futbolista mexicano en el Mundial. ¡Qué barbaridad! Bueno, el primero es Hormigón, el segundo es...
1: Yo lo pondría en tercero, pero...
0: Ah, mira, ¿y en segundo?
1: En segundo yo pondría, fíjate que a Gilberto. Ajá. ¿Gilberto o Eric Lira? Eric Lira
0: es muy bueno.
1: ¿Cómo juega?
0: Se habla de que Eric Lira tiene contacto ya, gente
1: Girona. Creo que deja Cruz Azul ya esa temporada.
0: Y Israel Reyes, el del América, con la Roma. Digo, son rumores, pero cuando eso suena, pues es porque hay algo de veracidad en ello.
1: Sí, seguramente. Así que bueno, esperarán seguramente también para en el Mundial igual se consolide, ¿no? Esta tal vez contratación de Eric Lira para irse a Europa. Porque además ya ves que el Mundial siempre es una pues un escaparate, ¿no? Para los jugadores para poder hacer contratos con algunos equipos.
0: Ahora, Eric Lira diciendo, Girona que se agarre ahí a la primera división porque anda muy mal. Está ya en puestos cerca de descenso, entonces seguramente Lira, pues, si el equipo baja a segunda, seguramente no irá.
1: Es probable. Uh-huh. Muy bien, pues ya a las 11:27, estamos aquí en Zona de Juego. Recuerden, 312-31-39-98-1. Agradecemos a Gaby Álvarez, que nos está acompañando, y ella es chivista, así que va con todo, con Chivas.
0: Que nos diga su pronóstico para el partido de Tigres-Chivas.
1: Sí, ¿ah?
0: Ajá, por favor, Gaby.
1: Exactamente, bueno, pues vamos a ir a una pausa ya, Miguel, para regresar y hablar sobre la liguilla del fútbol mexicano, que el día de hoy próximamente ya comienza. Lamentablemente los partidos serán sábados y domingos, no serán entre semana, y pues tendremos que esperar, ¿no? Un periodo, bueno, un poquito más largo, por esta situación de del Toluca y de Tigres, que están participando en la Conca Champions y que tienen sus partidos entre semana, y que bueno, esa es una de las razones por las cuales se tuvo que hacer los partidos sábados y domingos de la liguilla del fútbol mexicano.
0: Muy bien, Chava, regresamos.
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3: 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Son las 11:29.
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0: Gracias a Richie Cárdenas. Estamos en Zona de Juego a través de Conexión 98.1 de FM, la poderosa voz de Colima. Y le recordamos el teléfono en cabina 312-31-39-98-1. También nos puede sintonizar a través del Facebook Conexión 98.1 y desde luego a través de la página icrtvcolima.col.gob.mx. Ahí nos puede sintonizar en todo el mundo, donde usted nos escuche, nos sintonice. Ahí nos puede escuchar, por ejemplo, a nuestro amigo Evencio Flores, nuestro amigo presidente de la federación, que nos escucha sábado a sábado. Tenemos saludos para Lalo Hernández, que dice que hoy gana el AME. Es decir, mañana gana
1: mañana.
0: El AME. Para Elizabeth Fregoso.
1: Dice Richie que no.
0: Y para Fanny Aguayo, saludos para todas y todos ellos. Dice Richie que no. Bueno, vamos a ver ahí si Richie quiere decirnos algo ahí más adelante. 1-0, 1-0.
1: Sí, una promo, una promo. Ahora sí la promo.
0: Muy bien,
1: ahora
0: va.
1: Ahora sí la promo.
0: Va. Ok. Ahí está, pero a la serie, o sea, a los dos partidos, así es.
1: Ok.
0: Se armó.
1: Entonces, doble promo.
0: Doble. A la serie. No sabe.
1: Oye, pues hoy comienza precisamente la Liguilla del Fútbol Mexicano. A las 7 de la tarde, el equipo de Tigres estará recibiendo a las Chivas Rayadas del Guadalajara, que pues es el equipo más afectado por esta situación de los seleccionados, de los jugadores que, bueno, se van a la selección, pero pues deja un equipo de Chivas para muchos un poquito mermado. Sin embargo, bueno, uno de los jugadores que estarán en el equipo participando en esta liguilla, pues se siente con una gran oportunidad. Aquí escuchamos entonces las palabras de Omar Gobea.
9: Por la gente que se va a matar, por nosotros mismos, por nuestra familia. Es una oportunidad de oro, me parece que podemos hacer historia. No nos hacemos las víctimas, esto ya estaba presupuestado desde el inicio de temporada, sabíamos que esto iba a pasar. Y la verdad es que la gente que se quedó está feliz porque va a haber mucha oportunidad de juego, porque es una liguilla típica, es un poco diferente. Y me parece que el que nos vean como víctimas, nadie es mejor que nosotros, no creo que estén mejor que nosotros, tenemos un estilo de juego claro, pero si nos quieren ver así, adelante, porque nosotros vamos a salir a comernos la liguilla.
1: Bueno, pues ahí están las palabras de Omar Gobea, que pues tendrá un lugar precisamente en Chivas contra Tigres.
0: Sí, aprovechando que no estará en Romo, que no estará el Gutiérrez, pues seguramente él estará ahí como titular o si no como primera opción de cambio. Y en ese partido, Chava, creo que es fundamental el que, mira, Tigres jugó un partido muy duro contra Nashville a mitad de semana allá en Tennessee, y creo yo que este partido es clave para Tigres si es que quiere pues superar a las Chivas. Tendrá que superarlo en el marcador global. Tigres fue séptimo, Chivas segundo. Entonces yo no creo que son víctimas las Chivas, al contrario, me parece que será un gran partido, tiene un gran director técnico, pero yo en ese partido sí veo favorito a los Tigres de la Universidad Autónoma de Nuevo León. Y dependiendo cómo queden en este encuentro, pues será el resultado en el juego de vuelta. Creo que este partido es clave para ver opciones de uno y otro.
1: Ah, por supuesto. El partido siempre de ida será algo importante, porque de ahí puedes agarrar una ventaja o desventaja dependiendo, ¿no? Y además hay que recordar, Miguel, que hace un par de semanas Tigres goleó a Chivas 4-1
0: con otras,
1: allá en Monterrey.
0: Sí, en otras circunstancias. Chivas no venía jugando bien. De hecho, no.
1: Pero tenía los titulares.
0: Tenía los titulares y Tigres daba todo en ese partido, porque si no ganaba quedaba fuera de la liguilla, ¿no?
1: Prácticamente. Así que, bueno, pues está ese antecedente y veremos a ver qué sucede el día de hoy de Tigres contra Chivas.
0: Para hoy mismo otro partido.
1: A las
0: 9.
1: Ah, exactamente. Hoy a las 9 de la noche el equipo de Atlas estará recibiendo allá en el Estadio Jalisco a la Máquina Cementera, al Cruz Azul, que se llega sin técnico además.
0: Bueno, ahí está Joel Wiki de la Muertiña. Joel Wiki, la Camón, pues lo dejaron ir, lo corrieron a últimas fechas. Me parece increíble lo que hace la directiva de Cruz Azul cada torneo. Pero aún así, creo que Cruz Azul es favorito sobre el Atlas, Chava. Creo que el Atlas sí hizo un torneo pues decoroso, un torneo interesante, sexto lugar.
1: Aceptable.
0: Le gana al América en el último partido para lograr su pase a la liguilla. Y esto pues le permite jugar contra el Cruz Azul, que creo yo que a pesar de las bajas, a pesar de todo, tiene un Paradela, tiene un Palavecino, tiene buenos futbolistas que seguramente, digo, no tiene ya Lira, por las circunstancias que ya todos sabemos, pero que me parece lo hacen fuerte, y creo que Cruz Azul en esta serie la va a pasar sin mayor apuro.
1: Pues mira, creo que Atlas tiene todo, o sea,
0: nada que perder.
1: Nada que perder, todo que ganar, ¿no? O sea, porque ahora sí que no estaba presupuestado, supuestamente, para ellos, por circunstancias que habían tenido el equipo, de estar en la liguilla. O sea, para ellos, un lugar 10, un lugar 9, era aceptable por el, pues, el equipo, ¿no? El equipo que tenía, los jugadores que no eran los que se esperaban para que tuvieran un buen desempeño en el torneo. Sin embargo, bueno, lograron entrar a la liguilla casi casi de último minuto por ese gol precisamente ante el América, y ahora, bueno, tienen esa gran oportunidad, ¿no?, de poder avanzar, porque además sabemos que la liguilla es como un torneo aparte, ¿no?
0: Sí.
1: Esta situación de los no seleccionados, de los seleccionados que no están, pues sí le tiene un toque especial ahí, pero pues sabemos que la liguilla es diferente, siempre se juegan con todo en la ida y en la vuelta, y hay que aprovechar. Entonces hay equipos favoritos que a veces no aprovechan precisamente el primer partido y se quedan fuera.
0: Yo te voy a decir algo, Chava, he visto partidos de Cruz Azul ese torneo, no juegan mal, o sea, el jugador siempre juega bien, y creo yo también que hay jóvenes en Cruz Azul, a Mauri Gutiérrez, a Mauri García, que cada que juegan ponen el extra, a veces no se les dan resultados, pero creo que Cruz Azul de repente no lo vemos, decimos mucho Chivas, decimos Pumas, incluso América, pero Cruz Azul está ahí y puede dar una gran, pues tiene una gran liguilla y
1: a mí,
0: estar peleando el título.
1: ¿Sabes quién me gusta cómo juega de Cruz Azul? Rotondi.
0: Ah, Rotondi.
1: Rotondi,
0: claro.
1: Se me hace un jugadorazo. Sin embargo, es de esos típicos jugadores que hacen una jugada espectacular y tienen para anotar el gol y lo fallan. O sea, ese pequeño detalle de Rotondi, que no sé si lo has notado, que hace unas jugadas tremendas, se va por la banda, se lleva dos, tres jugadores, pero al mandar el centro no lo hace bien. O hacer el tiro desviado. O sea, tiene oportunidad, pero no las aprovecha.
0: Y fíjate que es buen lateral y es buen mediocampista ofensivo, pero no define bien su posición.
1: Es que es eso, no define. Entonces, a veces, cuando sí está fino, el Cruz Azul obtiene buenos resultados.
0: Así es. Pues bueno, yo creo que favorito de Cruz Azul, tanto hoy como para la serie.
1: Yo creo que también.
0: Siguiente partido.
1: Y mira, ¿te acuerdas que había dicho yo que Atlas no iba a entrar?
0: Sí,
1: y mira, estuvo a punto.
0: Y Monterrey fue el que se cayó totalmente, ¿no? Y León, es, que había tenido un buen cierre, también se cayó.
1: Así es.
0: El clásico mañana. El clásico que todo el mundo espera.
1: Clásico capitalino.
0: Clásico capitalino. Dos equipos que no se quieren, que cada que juegan salen chispas y que no será la excepción. América Pumas. ¡Uy, qué difícil!
1: Pero fíjate que se da una situación muy diferente, ¿no? Porque, si no mal recuerdo, Puma siempre estaba en el octavo, en el séptimo, y ahora los papeles se invierten.
0: Se invierten, sí. ¿No? Mira, yo creo que mañana Chava va a ganar América. A pesar de que Pumas, creo que, o sea, el Memote sí es una baja sensible. Pero creo que los mejores futbolistas de Pumas son Robert Morales,
1: Carrasquilla.
0: Jordan Carrillo.
1: Que
0: juega muy bien.
1: Que no, y además subió de nivel impresionante.
0: Hasta Antuna está jugando bien de repente, ¿no? Entonces, está jugando muy bien.
1: ¡Hasta
0: y obviamente
1: Antuna!
0: Hay una diferencia que puede ser clave, y se lo digo honestamente, Keylor Navas puede ser la figura.
1: Ah, por supuesto.
0: Ha sacado balones impresionantes toda la temporada, entonces Keylor Navas sí puede darle ese puntito de calidad a Pumas, que además, bueno, de la ventaja de que va a cerrar en casa y de que si hay empate en el global califica a Pumas, creo que es la diferencia, pero creo que mañana sí gana América. Ya para el regreso, pues ya vamos a ver.
1: No, y bueno, dependiendo también del resultado, ¿no? Porque no es lo mismo 1-0 que un 3-1, un 3-0, que, bueno, daría un poco de más tranquilidad.
0: Sí.
1: Pero siempre, bueno, como bien lo mencionas, y creo que ahí yo le pongo una palomita a Pumas con Keylor Navas, que seguramente ha tenido mucho que ver en los resultados, ¿no?, que ha tenido Pumas, o en el liderato que consiguió en este torneo. Y bueno, Keylor estuvo a nada de irse, ¿eh?
0: Sí, a nada. No sé si no estaba a gusto, pero... Pues los resultados no se dan.
1: No, me refiero a que la directiva ya no lo iba a renovar.
0: No, pero también no estaba a gusto porque no se daban los resultados, porque era, o sea, no estaba compitiendo pues por los primeros lugares, y eso no le gustaba tampoco al costarricense, que pues ha estado acostumbrado toda su vida a pelear, ¿no? Y el partido que cierra, la serie que cierra, en los cuartos de final, Toluca contra Pachuca. Creo que también no volteamos a ver mucho a estos dos equipos, pero Toluca no es el mismo de hace un año, del bicampeonato, hace 6 meses. Y Pachuca, pues es un equipo que ahí va, parece que no, pero ahí está, se metió al cuarto lugar.
1: ¿Y Toluca nada más se queda sin Alexis?
0: Y sin... Sí,
1: ah,
0: sin
1: Gallardo,
0: Alexis Gallardo. Sin Alexis Gallardo. Sin Gallardo.
1: Que son jugadores importantes, por supuesto. Alexis es como un jugador un tanto líder, ¿no? Un tanto así, que bueno, no ha tenido últimamente el nivel... Pero bueno, pues no estará. Y Gallardo, que bueno, siempre ha sido muy regular. Gallardo, con esos avances por la banda que son, la verdad, impresionantes, bueno, pues también le quitará un poco de ofensiva al equipo de Toluca.
0: Sí, Toluca descarga mucho el juego por la zona de Gallardo. Entonces, el no tenerlo le quita una pieza importante más que a la defensa, al ataque. Porque en defensa creo que sí lo pueden reemplazar bien. Está García. Y en el ataque, pues sí será un poquito más complicado. Ahora, hay futbolistas de Toluca que también ahí están esperando como nomás levantar la mano, ¿no? Córdoba, que solamente quiere revancha.
1: Córdoba, es cierto.
0: El futbolista Díaz Price, que inició muy bien a media temporada.
1: Y que ha tenido algunos minutos importantes.
0: Ha tenido minutos importantes. O sea, Toluca no está tan mal. Creo que no con el juego de... Y Paulinho, pues hay que... Es la referencia del ataque. No con el juego, pero puede estar ahí compitiendo en esta liguilla. Lo veo favorito a Pachuca. Perdón, a Toluca.
1: A Toluca.
0: A Toluca.
1: Mira, pues... Yo creo que Toluca puede avanzar, porque además Pachuca ha sido muy, irregular, sobre todo en casa, ¿no?
0: Sí, aunque también depende mucho Pachuca, decíamos, la ida es importante, de que mañana no le saque una amplia ventaja a Toluca, ¿no? Y que Toluca también, está pensando en el partido contra Los Ángeles FC, de la semifinal de la Conca Champions,
1: porque oye, que fue un partidazo, por cierto,
0: perdió allá en Los Ángeles 2-1, pero tiene la ventaja de que metió un gol de visitante, digo, así si es. Se puede llamar ventaja a ese golecito, que cualquier triunfo 1-0 o 2-1 pues le da la oportunidad de
1: fíjate,
0: de
1: yo veo al
0: muy
1: bueno,
0: muy fuerte, muy fuerte,
1: la verdad, impresionante, sí, ¿no? El partido que tuvieron, de verdad que bueno, de hecho Los Ángeles FC en este torneo de la Conca Champions ha avasallado a sus rivales, ¿eh?
0: Así es, solo Toluca se le escapó, así que así vamos es. A ver cómo le va con la altura de la Ciudad de México. Vamos a la última pausa, mi querido Chava Montelón, mi querido Richie, de Zona de Juego, pero al regreso nos falta todavía hablar de la Liga MX Femenil y de la Olimpiada Nacional, porque ya hay bastante actividad aquí en, bueno, no aquí en Colima, sino en México, de los colimenses. Regresamos a Zona de Juego.
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3: 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Son las 11:44. 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
1: Exactamente las 11:46. Estamos aquí a través de Conexión 98.1, la poderosa voz de Colima. Y bueno, Miguel Ponce, tenemos también invitado de manera de vía telefónica.
0: Claro que sí, Chava, y además agradecemos tu presencia este día aquí en Zona de Juego. La próxima semana pues tendremos un programa especial, un programa sorpresa
1: por cierto, el aniversario. No se lo pierdan, próximo sábado.
0: El aniversario de Deporte Colima y de Zona de Juego. Muchísimas gracias. Estamos con Gabriel Larios, quien es, además de presidente de la Asociación Colimense de Voleibol, también entrenador de voleibol de playa, de voleibol de sala, y que nos comparte la medalla de oro, Gaby, que se ganó en voleibol de playa apenas hace unos días en la ciudad de Puebla. Gaby, buenos días.
12: Hola, buenos días, amigo. Un saludo a todos sus radioescuchas y estamos aquí a la orden compartiendo la experiencia de Puebla, Olimpiada Nacional 2026, donde afortunadamente se dio para Colima la medalla de oro en la categoría para nacidas en 2007-2008 femenil, con Angélica Torres y Naomi Cruz, las cuales tienen una trayectoria impecable, la verdad, una trayectoria muy buena, tanto en medallas para Colima y también en eventos internacionales. La verdad, mucho gusto saludarte y estamos aquí a la orden.
0: Claro que sí, Gaby, pues platícanos un poquito de estas grandes deportistas, porque además de ganar estas medallas para Colima, nos decías fuera del aire que ya llevan 4 medallas, 2 de oro y 2 de bronce a lo largo de su trayectoria, pues también son ellas seleccionadas de México, seleccionadas mexicanas, y ya han participado en eventos mundiales.
12: Así es, mira, ellas empezaron su trayectoria en 2022 en Tijuana, ellos ganaron medalla de bronce, afortunadamente pues me tocó ahí compartir, yo estaba entrenador. En 2022 ganamos bronce, en 2023 se ganó medalla de oro en voleibol de sala, que fue en Tepic, Nayarit. De ahí fueron visoreadas y fueron seleccionadas también, tanto en sala y en playa, son seleccionadas nacionales. En 2024, afortunadamente por alguna situación que un entrenador, creo que una cuestión de familiar, personal, que las iba a llevar, que era un brasileño, las iba a llevar a China, y por una situación personal que pudo, no pudo viajar. De última hora, 15 días antes del evento, me habla la federación y pues las acompañé yo a China, al evento, el cual no les fue muy bien, realmente nomás se ganó un juego y se perdieron 3. Esa fue la participación en 2024 en China, pero fue su primera experiencia en voleibol de playa. Ya para 2025 íbamos a participar aquí en Colima en la Olimpiada y pues no se pudo participar porque fueron llamadas a la selección de sala para ir a un evento mundial en Serbia y Croacia. Eran 2 sedes alternas y pues no pudieron venir aquí a la Olimpiada en Colima a cerrar fuerte, o al menos para que ante su gente pudieran ganar una medalla, que estaban prospectas para medalla de oro, pero pues no se pudo. Eso fue en 2025 y ya a finales de 2025 también ya fueron llamadas para jugar el mundial en Puebla. Precisamente ya es una sede donde le ganaron a Alemania y tuvieron algunos partidos, que eran 9.º lugar del mundo, y la verdad muy muy orgulloso de ellas, la verdad es un orgullo colimense. Ellas tienen también su medalla de oro actualmente, ahorita hace 15 días aproximadamente, que fue en Puebla. Entonces ya suman 1 de oro en playa, 1 de oro en sala, y 1 de bronce en 2022, y 1 de bronce en 2025, que fue en Colima, de voleibol de sala, que ganamos aquí en la Victoria Morelos también 3.º lugar. Pero bueno, son 2 de oro, 2 de bronce, 2 mundiales de playa, que es en China y en Puebla, y un mundial de sala sub-19, que fue en Serbia y Croacia. Entonces, la verdad es que tiene una trayectoria impecable. También son ellas subcampeonas con Tapatías en la Liga Mexicana del año pasado. Actualmente ya están becadas en Tec de Monterrey, una estudia comunicación y la otra estudia negocios. La verdad es que son unas... la verdad, así como lo digo literal, son unas personas o unas chamacas de oro, porque literalmente son de oro, porque valen no solo por lo que han ganado, sino por la como son de finas personas, también sus papás, unas finas personas, y yo pienso que todo lo han logrado en base a todo el respaldo y el apoyo que le dan sus padres de familia.
0: Sin duda alguna, me quedo Gaby, pero bueno, también el entrenador, los entrenadores que han tenido, pues es importante para formar esos grandes deportistas.
12: Sí, mira, la verdad es que yo, por ejemplo, con Angélica, ella tiene actualmente ahorita 19 años, está cumpliendo 19 años, de 2007, como te digo, 19 años, y yo la tengo entrenando desde los 10 años. Anteriormente a mí entrenaba con Chivis González, a mucho orgullo lo digo, porque Chivis también es una gran entrenadora y siempre lo fue. Y Naomi desde el 2021 empezó a jugar conmigo, hace 5 años también, Ella no sabía absolutamente nada de playa, nada. Ella entrenaba con Javier Cruz, que es de Loritas de Manzanillo, y también el cual le mando un saludo, porque le hizo una gran, gran labor con Naomi. Pero los últimos 5 años Naomi entrenó conmigo, los últimos 10 años Angélica ha entrenado conmigo, y la verdad es que es una labor titánica, y pues los resultados están traduciendo ahí. Yo siempre les doy el mérito a ellas, pero sí es una labor diaria que hacemos con ellas, el trabajo con todas las seleccionadas. Afortunadamente me ha tocado más de 12 seleccionadas que he sacado en este tema de con mi escuela. Ahorita mi escuela se llama Islas GL. Ya no trabajo yo para el ayuntamiento, ya me jubilé, pero estoy trabajando por mi cuenta. Entonces, al final de cuentas, lo importante es sacar buenos alumnos, pero también buenas personas, y sobre todo en la cuestión académica también que les den becas. Puedo mencionar a muchas como Dulce Salazar, como Reina Saucedo, Paloma Gutiérrez, Gabriela Chávez, la misma Mara Gámez. La verdad es que es una labor titánica. Ahorita, pues los más recientes son Naomi y Angie, la cual es un orgullo para mí, que traduzca tanto logros, digo, como deportivos, pero también académicos y como personas.
0: Están en Monterrey, nos comentas, allá estudiando, obviamente, sí, con beca.
12: Exactamente, en Tec de Monterrey, Campus Monterrey. Es la institución de las más prestigiadas, si no es que la más prestigiada de México. También les ofrecieron becas en Estados Unidos y demás, pero por cuestiones del idioma y todo, yo pienso que definieron quedarse aquí. Y viendo muy bien, yo platicé con ella, las veo muy bien. La verdad es que ellas se están dedicando completamente a sala, pero por la trayectoria de las 2 mundiales de playa y todo eso, pues realmente llegan a la arena, y aunque no hayan entrenado en 2-3 meses, que ya tienen que se fueron, llegaron ahí, abrimos contra Chiapas. La verdad es que nos tocó un grupo, les voy a ser sincero, nos tocó un grupo, pues cómodo se puede decir, sin hacerme, pero nos tocó Chiapas, abrimos con marcadores muy holgados. Después nos tocó Quintana Roo, también marcadores holgados de 21-4, 21-8, algo así. Y cerramos con Puebla, también marcadores holgados en menos de 10 los dos sets, 21 creo que fue 7 y 9. La semifinal directa nos tocó, porque ganamos los tres, nos tocó semifinal directa, nos tocó Sinaloa, que era el actual campeón, y le ganaron también con marcadores, fue el que más apretado estuvo, creo que fue 21-17 y 21-10. Y la gran final fue contra Nuevo León, que también Nuevo León era medio de bronce, y les ganaron un marcador muy, muy apabullante, la verdad, muy, las chamacas sobresalientes, 21-4, creo que fue, y 21-9. Y 21-9, la verdad es que muy contento de esa medalla. Lloramos casi los tres, pero bueno, la verdad es que disfrutamos al máximo, porque no se nos había dado esa medalla de playa. Y por fin se nos dio la medalla de oro, que es la primera para Colima, y creo que hasta el momento no hay ninguna otra. Pero bueno, ojalá a todos les vaya muy bien, a todos los deportes es lo que mejor les deseo, pues que a todos los deportes nos vaya bien.
0: Claro que sí, Gabriel, pues muchísimas gracias por esta participación, por tus palabras, y felicitarte a ti, felicitar a Angie, a Naomi, desde luego a su familia, por lo que mencionas, ¿no? Además de ser extraordinarios deportistas, pues son extraordinarias personas, y que académicamente también se están preparando día a día.
12: Exactamente, pues sobre todo felicitar a Naomi, Angie, a su papá Angélica, a su mamá Angélica, a Karina, a todos los familiares de ellos, que son los que todo día a día durante muchos años estuvieron ahí apoyando. Yo a mi familia, porque siempre queda a mí, porque siempre está ahí conmigo, y a eso dedico a mi familia, dedico estas medallas.
0: Claro que sí.
12: Te agradezco mucho, y estamos siempre para servirle a la orden, pues a seguir trabajando mientras Dios nos dé vida y salud.
0: Gracias, Gabriel, y próximamente te esperamos por acá en los estudios para que también podamos compartir, claro, acerca, sí, del voleibol colimense.
12: Claro, a la orden, mi amigo.
0: Muchas gracias, Gaby. Excelente tarde.
12: Hasta luego, que estén muy bien. Saludos a todos.
0: Gracias. Bueno, pues escuchamos a Gabriel Larios, quien es presidente de la Asociación de Voleibol en el estado de Colima y también entrenador de esta disciplina en voleibol de playa y voleibol de sala. Así que enhorabuena a estas grandes deportistas colimenses, Angie Torres y Naomi, que son grandes, grandes deportistas y que, como dice, son las primeras en llegar a la medalla de oro en esta Olimpiada Nacional. Colima lleva una de oro, 4 de plata y 1 de bronce. Así que, bueno, hablando también de otros seleccionados y de medallistas, Diego Anguiano Santana conquistó 4 medallas en la Olimpiada Nacional. Este ciclista que lo hizo en ruta, también en contrarreloj, y desde luego también lo hizo en la pista. Así que 4 medallas para este deportista Diego Anguiano, que logró estas medallas aquí en Guadalajara durante su participación en la Olimpiada Nacional. Y rápidamente, antes de concluir el programa, pues ya están los calificados y calificadas a el trampolín, a la gimnasia de trampolín, que se va a desarrollar en Tlaxcala próximamente. Por allá vamos a andar en unos días más, cubriendo esta disciplina deportiva. En la categoría 13-14 años, Nancy Guadalupe Avilés y Sebastián Emiliano Vallarta. Categoría 15-16 años, Alexa Pérez Alfaro, Victoria Guadalupe Avilés y Luis Miguel Flores. Y en categoría 17-21 años, Mariana Gil, Fabiola Ochoa y Nashla Rivera de la Lanza son las y los calificados para este evento deportivo de Olimpiada Nacional en Tlaxcala. Y ya que andamos allá en Tlaxcala, también previo a lo que será la Olimpiada Nacional en gimnasia de trampolín, será el taekwondo. Este evento empieza el próximo 17 de mayo, es decir, en prácticamente 15 días. Y los calificados, los deportistas que estarán participando en este evento son Matías Álamo Portillo en la categoría 18-20 años, además de Romina Zoe Bautista en la categoría 12-14, de los menos 47, Rodrigo Alexander Robles también en 12-14, en menos 65, y Emilia Denise Saucedo Escobosa, ella en la categoría 10-11 años, en la prueba de menos 42 kilogramos. Los entrenadores, Miguel Ángel Rosales, además de Mario Cruz, Nicolás José Roldán y Jorge Romero González. Así que pues ya están preparándose esos deportistas, entre otras disciplinas deportivas, que el próximo sábado ya platicaremos de los deportes que se celebren en esa semana. Por ejemplo, ya pasó el fútbol, donde Colima quedó en el séptimo lugar allá en Puebla. Una participación más que decorosa para la selección colimense. Mi querido Richie, pues es todo por este día, por este sábado 2 de mayo. Dije 3 al principio, ¿no? 2 de mayo, sí. Mañana es Día de la Santa Cruz, hay que estar ahí al pendiente, así es. Y pues agradecerle, amiga, agradecerle, amigo, el favor de su atención a este su programa Zona de Juego a través de Conexión 98.1 de FM, La Poderosa, Voz de Colima. En 8 días, aquí estamos.
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3: 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Son las 12. En punto.
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0: tal? Muy buenas tardes. Ya estamos en su programa Entre Plumas y Micrófonos de la Asociación Colimense de Periodistas y Escritores, la ACPE. Yo soy Norma Gutiérrez Flores y en ausencia de mi compañero Gustavo López Solórzano, quien este día está recibiendo un reconocimiento por su labor al frente de esta columna que tiene en un medio local, pues le van a darle un reconocimiento, así que lo felicitamos desde aquí. Acabamos de escuchar el corrido de Milo Vela, Vivir Quintana, creado en colaboración con Reporteros Sin Fronteras, en honor a Miguel Ángel López Velasco, un periodista que fue asesinado en Veracruz. Este día tenemos un tema muy especial, para mí un tema muy apasionante, sobre todo por la formación que tenemos y que muchos traemos innata, aunque se diga que es una profesión exclusiva de un sector, pero creo que todos tenemos algo de periodistas. Y es que miren, este 3 de mayo, además de estar celebrando el Día de la Santa Cruz, o también como se le conoce el Día de los Albañiles, pues vamos a estar celebrando el Día Mundial de la Libertad de Prensa. Una libertad que, por supuesto, no es exclusiva de quienes ejercen el trabajo en medios de comunicación, sino que es un derecho humano que tenemos todas las personas, el poder expresar lo que nosotros queramos. El Día de la Libertad de Prensa es también un día especial en Colima, porque es el Día Estatal del Periodista. Este fue instituido por el Congreso del Estado hace algunos años, y creo que es motivo importante para reflexionar sobre esta tarea que se está teniendo. Y para eso tenemos invitados este mediodía aquí en Conexión 98.1, la voz poderosa desde Colima, que transmite desde Villa de Álvarez, Colima, y que nos pueden escuchar a través de la página del Instituto Colimense de Radio y Televisión. Tenemos nada más y nada menos de invitada a nuestra querida enciclopedia viviente, la maestra Mirtea Acuña Cepeda. Muy buenas tardes, Mirtea, bienvenida a tu programa.
1: Buenas tardes, aunque lo de enciclopedia, la verdad no lo merezco.
0: Claro que sí, nos dejas cortos con tu gran sabiduría y con tus grandes conocimientos que tienes. Mirtea, vamos a abordar este tema, ¿qué te parece? El Día de la Libertad Mundial de la Libertad de Prensa, que implica la libertad de expresión y que también pues tiene que ver mucho con lo que en Colima se está haciendo a nivel periodístico. ¿Cuál es el panorama que tienes tú actualmente sobre el ejercicio periodístico?
1: Bueno, yo creo que no es tan actual. El ejercicio periodístico desde que empieza, que se podría decir que nos podríamos remontar a los cronistas y a los juglares.
0: Juglares, sí.
1: Sí, pero sobre todo a los cronistas, siempre ha sido una profesión de alto riesgo. Ser periodista puede ser fácil si nos concretamos al chisme, uh-huh, al chisme barato, diríamos. Uh-huh. Pero si vamos a pensar en el periodismo en toda su extensión, es una profesión, como repito, de alto peligro. Porque se trata, al decir cronistas, de decir la crónica del día.
0: Así es.
1: ¿Qué está pasando en verdad? Por un lado. Por otro lado, no es tan fácil hablar de lo que pasa al día.
0: Es como cuando los heraldos, ¿no? Que a veces los mataban porque llevaban noticias malas.
1: Más o menos, ¿verdad? Aunque el heraldo se difiere del periodista, porque el heraldo llevaba la noticia del rey.
0: Ajá.
1: Noticia estatal, podría decirse.
0: Ajá. No era una iniciativa propia.
1: No era iniciativa propia. Entonces, sí hay su diferencia y muy fuerte. Pero Carlos Monsiváis fue mi maestro en un momento dado y él decía que nadie, y recalcaba, tiene todos los hilos en su mano. Entonces, es lo que hace tan difícil la profesión del periodista, que por más que sepa o por más

0: que se introduzca o investigue en un ambiente, siempre le van a quedar
1: hilos sueltos.
0: Así es.
1: Hilos sueltos, porque además existen muchas resistencias para poderlos visualizar, sacarlos a la luz, y los obstáculos, como tú dices, implican altos riesgos que, como escuchábamos en el corrido hace un momento, pues llevan hasta la muerte de quien trata de buscar la verdad.
0: Claro. ¿Por qué? Porque además, vamos a decir, la verdad. Es un problema terrible hablar de la verdad.
1: De la verdad y de la objetividad.
0: Bueno, es que allí empieza la diferencia. Una cosa es cuál es mi verdad, una cosa es cuál es mi verdad y otra cosa es cuál es la verdad. O sea, la verdad tal y como debe ser no existe. No existe porque se dificulta llegar a ella. Podría subrayar eso.
1: Como dicen, es mi verdad.
0: Bueno, ya no es la verdad.
1: Entonces.
0: En el momento que dicen, es mi verdad, ya no es la verdad. Entonces, esa es también la gran diferencia entre el verdadero periodismo, que tiene algo de científico, objetivo, y el periodismo de afición, que nada más se trata de llenar la columna.
1: Llenar el espacio hoy en redes sociales, que vemos cientos y cientos de noticias falsas. Y bueno, quiero, antes de que se me pase, mandar un fuerte saludo, un fuerte abrazo a Jimena Presas, quien nos está escuchando, que te manda saludos, maestra Mirtea Acuña.
0: Gracias.
1: Y que una felicitación a todos los periodistas, en especialmente a nosotras, pues que estamos aquí de alguna manera ejerciéndolo y desde diferentes trincheras, quizá no como reporteros tales, pero pues también el periodismo tiene muchas facetas, que nos permite muchos géneros, que nos permite hacer un abordaje diferente.
0: Claro. Entonces, te decía, entonces la verdad es muy difícil. Y, por ejemplo, ahorita estamos viviendo una situación, le comentaba ayer a alguien que me recuerda lo que contaban mis abuelos de la época de la Revolución. Una situación en la que se corren altos riesgos. Ahora, si la persona común está corriendo altos riesgos, el periodista o la periodista, el verdadero...
1: Se potencializa.
0: Sí, es más el riesgo. Porque entonces caeríamos en que o digo la verdad o la callo. Se dice que Carlos Di Negri, un gran periodista, decía, vivo de lo que callo, no de lo que escribo. ¿Por qué? Porque sabía cosas que no podía publicar. Entonces volvemos allí, es el punto
1: de quiebre. Una frase lapidaria.
0: Exacto. Y el punto de quiebre entre la verdad, mi verdad, la verdad que quiero comunicar, y que todo se vuelve un manejo terrible, sobre todo ahorita en cuestión política. ¿Cuál es la verdad? ¿El que Israel ataca a Irán? ¿El que Trump está de parte de Israel y en contra de Irán? ¿En dónde está la verdad? La verdad, por decir así, está difícil de saber.
1: Así es, pues muy complicado. Implica también valores éticos, morales, filosóficos, que nos hacen pensar que no es como se pinta, de que cualquier persona, decía, cualquier persona puede ser ahorita reportero por el hecho de que trae un celular en la mano.
0: No.
1: Eso es una degradación, efectivamente.
0: No, y además es, permítemelo decirlo con todas sus palabras, una tontería. ¿Por qué? Porque yo traigo el celular y capto el minuto, el momento. Pero ¿qué hay antes y qué hay después de ese momento?
1: Así es.
0: Entonces, y allí entra el verdadero reportero o el verdadero reportaje, por decirlo así, de cuando entramos a saber qué llevó a tomar esa situación. Aunque sea un video, es un momento. Y ese momento se puede tergiversar. ¿Cuántas veces vemos accidentes?
1: Ajá, eso es a lo que te iba a comentar.
0: Sí, y que esos accidentes la gente interpreta al momento, y a lo mejor no fue así.
1: Así es, echa culpas.
0: Sí.
1: Me tocó presenciar jueves, un atropellamiento de un ciclista, que iban dos personas adultas manejando, Y el hecho es que él,
0: el ciclista,
1: se bajó de la banqueta y se cruzó sin precaución. Pero ahí las malas fueron las que lo atropellaron.
0: Sí, las conductoras
1: de los conductoras, vehículos. Así. Y todo el mundo se baja y con su celular y grabándolas. Y una cosa terrible que digo, no está bien.
0: Imagínate el momento en que se atropella a alguien. Es un momento de cierta culpa también.
1: Claro.
0: Y entonces...
1: De mortificación.
0: Y entonces en ese momento uno piensa, ¿y si hubiera frenado? ¿Y si me hubiera parado? ¿Y si hubiera dado vuelta para el otro lado? Y la gente interpreta eso como aceptación de culpabilidad. Y no, la persona está reflexionando realmente en qué pudo hacer para evitar lo que pasó.
1: Lo que ya no
0: Pero
1: se
0: no es culpable.
1: Y es, volvemos al tema de la verdad. Cada quien va a tener...
0: Interpreta su verdad.
1: Así, va a tener su propia perspectiva de un conflicto. Más allá de eso, un conflicto social, como es lo que tú dices, la guerra. Aquí, en esta situación que se está viviendo, yo la retomo un poco hacia más atrás, el tema de la cristiada. Pero vamos a hacer una pequeña pausa, vamos a continuar también con música y vamos a seguir hablando del riesgo que implica el ejercicio periodístico. Yo soy Norma Gutiérrez Flores y estoy en una excelente entrevista con la maestra Mirtea Acuña Cepeda. Ella es integrante de la Asociación Colimense de Periodistas y Escritores. Ella es cronista, también es química, es integrante de la Sociedad de Estudios Históricos de Colima y tiene un ciento de virtudes. Por eso me encanta siempre platicar mucho con ella, porque no lo duden, aprende uno demasiado. Vamos, Richie Cárdenas, a un corte y volvemos.
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4: Son las 12 con 14 minutos. 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

0: Estamos escuchando el tema El Periodista de los Tucanes de Tijuana. Es un corrido que narra la vida y riesgos de la profesión periodística y que, bueno, el escenario de Tijuana ha sido históricamente un territorio realmente complicado para los periodistas. En su momento también ha sido el caso de Sinaloa por el tema del narcotráfico. Y en el caso de Tijuana, pues se mezclan muchos elementos, el contrabando, el tráfico de personas o trata de personas, de gente que quiere cruzar a Estados Unidos y que entran en estas redes de trata y de explotación. Estoy platicando, yo soy Norma Gutiérrez de la Asociación Colimense de Periodistas y Escritores. Estoy platicando con la maestra Mirtea Acuña Cepeda, y es historiadora, es cronista. Y antes del corte yo le preguntaba a ella sobre esta situación de revoluciones, de guerras, un movimiento muy propio de esta región de Occidente y que también estás conmemorando 100 años y que es el del movimiento cristero en Colima. ¿Cómo visualizas tú esta concepción, hablamos de la verdad, cómo visualizas esta concepción del movimiento cristero? Estas caras que ha tenido de parte del gobierno, de parte de la iglesia, de parte de los feligreses, de quienes se sumaron a apoyar a los sacerdotes, a la iglesia católica. Y cómo se comunica ahora, ¿no? ¿Cómo de a 100 años de distancia, cómo vemos este movimiento? Estamos también en el tema del Día de la Libertad de Prensa y pues estamos ejerciéndola al 100%.
1: Bueno, en cuanto a la cristiada, que se puede categorizar como movimiento social, porque es un movimiento de la sociedad. Entonces, pero es un movimiento de la sociedad y todo movimiento social es auspiciado por alguien o por algo. Siempre hay
0: alguien atrás.
1: Alguien atrás. No surge nomás porque sí. Entonces,
0: ¿no puede surgir del fastidio?
1: No. La sociedad, por más hastiada que esté, aguanta.
0: No se mueve.
1: Tiene que haber una mano atrás que aviente. Y en el caso de la cristiada, fue la iglesia.
0: ¿Y en el caso de la independencia?
1: Fueron los líderes que supuestamente querían separarse de España por su propia conveniencia. Lo que le llamaban los criollos. Porque sentían que los mejores trabajos se los daban a los peninsulares. Entonces, siempre hay intereses
0: económicos, políticos.
1: Exacto. Y en el caso de la cristiada, el interés económico estaba en la iglesia. Ahora, si uno lee punto a punto las leyes de calles, vemos que no están tan fuertes. Sí, pero a la iglesia, ¿por qué le molestó? Porque disminuía el número de sacerdotes.
0: Pues ahora están más disminuidos que nada.
1: Ahora ya no.
0: No ocupan una disposición legal.
1: No. Disminuía el hecho de que hubiese tantos seminaristas. Entonces, y exigía.
0: ¿Y qué le molestaba a Calles?
1: No le molestaba. Exigía la libertad de expresión. Exigía el liberalismo. Ahora, ¿pero por qué a la iglesia no quiere el liberalismo? Porque con el liberalismo te dejo libre de pensamiento. Yo te quiero tener pescado con mis dogmas. Yo quiero tener muchos sacerdotes para ejercer el dominio. Entonces, ahí se viene una lucha. Y obviamente, ambos van a manejar a sus grupos. Por un lado, el ejército federal y por otro lado, el ejército cristiano. Y se van a establecer cosas preocupantes.
0: Sí, porque se dieron con todo.
1: Sí, sí.
0: A morir.
1: A morir.
0: A fusilar. Todavía me acuerdo de esa canción de Vicente Fernández. ¡Viva Cristo Rey! Cuando lo están fusilando.
1: ¿Cómo me atrevo? Voy a ponerme en el lado contrario, ¿eh? Porque siempre tiene que ponerse en ambos
0: lados. En ambos lados.
1: ¿Cómo puedo estar de parte de la cristiada gritando ¡Viva Cristo Rey! Si Cristo jamás permitió que se desfundara una espada ni en su defensa.
0: Es correcto, ni que se le llamara rey tampoco.
1: Ni que se le llamara rey.
0: De hecho, eso fue algo que salió de México, una propuesta de llamar a Cristo Rey y hacer un festejo de Cristo Rey, porque siempre él huía de quienes querían convertirlo en rey cuando repartió los panes, cuando multiplicó los panes.
1: Incluso cuando...
0: Y lo de la espada, ¿cierto? Sí. Cuando llegaron a detenerlo, ¿no?
1: Sí, o sea, quisieron algunos apóstoles Pedro sacar la espada y los detuvo. Y cuando lo atrapan en el huerto de Getsemaní, Pedro le corta la oreja a uno de los esclavos de los judíos. Entonces Jesús se agacha, recoge y le pega la oreja y le quita la espada a Pedro. Entonces eso para mí es significativo, le quita la espada. Entonces, ¿por qué ahora, desde ese punto de vista, puedo levantar la espada?
0: Entrar en una guerra que duró bastante rato.
1: Por otro lado, si me pongo en la otra perspectiva, si me estás quitando los sacerdotes, me estás quitando el poder.
0: Sí, bueno, la fuerza de tu estructura, que finalmente era la sigue siendo la evangelización.
1: Pues más que evangelización, porque estamos súper evangelizados, más es, perdóname que lo diga así, que perdónenme los oyentes, es que la iglesia es una institución hierocrática. Trato de imponer mi ideología a como dé lugar. Entonces, y gobierno mediante la ideología. Si me quitas la ideología, me quitas todo.
0: Claro.
1: Si me quitas sacerdotes, me quitas el poder. Entonces, es lógico. Y, por ejemplo, todavía ahorita veo que dicen, el gobierno no cerró la iglesia. No es cierto, fue la iglesia misma quien cerró los templos.
0: Pues sí, hay varias versiones. Yo también conozco otros que dicen, no, no podíamos celebrar porque llegaban y no se cierto. Los llevaban.
1: Lo que pasa
0: es... Estamos escuchando a Mirtea Acuña Cepeda, ella es historiadora, es miembro de la Asociación Colimense de Periodistas y Escritores y de la Sociedad de Estudios Históricos de Colima. Continuamos. Hola.
1: En esta cuestión, lo que pasa es que dicen las leyes de calles, nada fuera del templo. Entonces, dentro del templo sí puedo hablar, pero si me salgo al atrio ya no puedo hablar. Ahora, la iglesia quiere abarcar, incluso ahorita vemos las fiestas de la Virgen de Guadalupe, vemos las procesiones, allí la ley se ha vuelto calladita. Entonces, ¿cuál es la cuestión allí? ¿De qué lado me pongo? Es difícil. Ahora, ni uno ni otro lado fueron tan buenas gentes. Uh-huh. Acabo de leer que don Enrique Ceballos le dio dinero en una bolsita de papel a su hijo Caco para que se lo entregara a los cristeros. Uh-huh. Yo podría preguntarme desde la perspectiva actual, ¿fue cobro de piso? ¿Por qué? Supongo esto. Porque a don Enrique Chondue en la Hacienda de la Esperanza lo mataron porque no quiso dar dinero a los cristeros. Entonces,
0: ¿lo mató el gobierno?
1: No, lo mataron los cristeros.
0: ¿Porque no quiso o porque dio?
1: Porque no quiso. Llegaron los cristeros a pedirle dinero y no quiso dar. Y lo mataron en la puerta de la Hacienda de la Esperanza. Entonces, tan unos fueron asesinos como los otros. A estas alturas, 100 años después, ponerme a defender o a criticar la cristiada, siento que estoy un poco fuera de onda.
0: ¿Qué podemos rescatar para cerrar el capítulo de la cristiada? ¿Qué podemos rescatar de este acontecimiento que marcó la región occidente de México?
1: Bueno, en primer lugar, señalar, como lo has dicho, marcó la región occidente. ¿Por qué? Porque la región norte, noroeste, noreste, incluso la región abajo, Yucatán, eran liberales, sumamente liberales. Además, por ejemplo, en el norte, noroeste y noreste, estaban cansados de haber vivido la revolución, que se iban a lanzar a otra guerra. Mientras que acá, en el occidente de México, había haciendas. Entonces, otra vez lo económico. La cristiada está mezclada con la defensa de las haciendas. Por eso, algunos hacendados apoyaron a los cristeros. Entonces es muy complicada la cristiada. Sí, sí, sí. No es un análisis tan simple, ni es tan fácil ponerse ni a favor ni en contra. A estas alturas, yo no me puedo poner a favor. Claro, ni en contra. Pero no me puedo poner a favor porque están los nuevos cristeros están manejando la opinión pública.
0: Oye, Mirtea, antes de concluir el tema de la cristiada, Mirtea Acuña Cepeda, ¿qué papel jugó la mujer en ese movimiento?
1: Bueno, allí tengo un estudio, un trabajo de investigación. Me interesó. ¿Por qué? Porque la mujer jugó un papel tan importante y, sin embargo, como siempre,
0: invisibilizada.
1: La invisibilizaron. Entonces, por ejemplo...
0: Por cierto, se lo compartí al señor obispo Colima, tu documento muy interesante.
1: De las cristeras.
0: Así es.
1: El señor obispo no es tan cristero, ¿eh?
0: Gerardo Díaz, que ayer cumplió 33 años de vida sacerdotal y el próximo 25 de mayo va a cumplir nada más y nada menos que 60 añitos.
1: Ya, es un hombre con muchos años detrás. Decíamos, se crean en Jalisco la Brigada de el Ejército o Brigada de Santa Juana de Arco.
0: Brigada de Santa Juana de Arco.
1: Ajá. Son puras mujeres.
0: ¿Qué? ¿Entre amas de casa, enfermeras?
1: Estuvieron separadas por grados. Hay desde generala hasta soldada raza. En ese trabajo yo pongo algunas de las mujeres que entrevisté, ya muy viejas unas, y acerca de su trabajo. Por ejemplo, la que fue, creo que fue soldado, Carmelita Bazán.
0: Ah, mira.
1: Una dulzura de mujer, daba clases de piano y fue cristera.
0: Carmelita Bazán, de soldada.
1: De soldada. Creo que llegó a coronela la señora Josefina Hernández, Arreguín de Hernández.
0: De la familia Arreguín, del padre Arreguín.
1: Aquí, subrayando, el padre Arreguín fue el único que desobedeció a la iglesia y no cerró el templo. Él dijo, no puedo cerrarlo.
0: Hay un padre Arreguín actualmente, o Gobea Arreguín, creo.
1: Ha de ser Gobea Arreguín.
0: Gobea Arreguín, joven él, fue director o es director del seminario de Colima, el seminario
1: es
0: mayor.
1: Es pariente por lo Gobea y por lo Arreguín. Bueno, pariente por lo Arreguín. Entonces, hay los grados. Y yo dividí a estas mujeres en varios grupos. Unas fueron las guerreras. Entre ellas, por ejemplo, ahorita no recuerdo el nombre, la que murió junto con Dionisio Ochoa preparando parque con pólvora. Les explotó la pólvora en la cara y murieron. Entonces, perdón porque me distraje. Entonces, ella era guerrera. Hubo lo que llamaron las palomas. Llevaban mensajes, traían mensajes. Llevaban armas, traían armas. Entonces, mensajeras. Y hubo las educadoras.
0: Y luego las enfermeras.
1: Las que eran guerreras haciendo el papel de enfermeras también, propiamente.
0: Qué interesante que siempre el papel de la mujer en todos estos eventos donde se les invisibiliza, a la hora de mencionarse, realmente nos conmueve este trabajo. Vamos a hacer un pequeño corte, son las 12:30, pero por favor no les vaya a cambiar. Yo soy Norma Gutiérrez Flores y estoy platicando con Mirtea Acuña Cepeda en este programa de la Asociación Colimense de Periodistas y Escritores. Adelante.
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4: 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Son las 12:31. 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
0: Estamos de regreso en Entre Plumas y Micrófonos de la Asociación Colimense de Periodistas y Escritores. Yo soy Norma Gutiérrez Flores y estoy en esta entrevista tan interesante con la maestra Mirtea Acuña Cepeda, que pues estamos platicando de una celebración que se va a tener el día de mañana y que, bueno, desde hoy ya empiezan estas ceremonias de conmemoración. En estos momentos está desarrollando una en Villa de Álvarez, en el Ayuntamiento de Villa de Álvarez, donde nuestro compañero co-conductor de este programa, Gustavo López Solórzano, pues va a recibir un diploma de reconocimiento a la labor periodística que realiza. Mañana es el Día Mundial de la Libertad de Prensa, 3 de mayo, y el Día Estatal del Periodista. De ahí que este día quisimos abordar tanto el tema de la libertad de prensa como el Día Estatal del Periodista. Mirtea, platícanos, antes los regímenes que había eran a nivel mundial mayormente represores que hoy, o vemos hoy que hay más libertad de prensa.
1: Mira, en mi opinión, siempre ha sido reprimida la prensa. Siempre ha sido reprimida la libertad de expresión, sea el régimen que sea, dependiendo quién está en el poder.
0: Y sea del lado que sea.
1: Y sea de derecha o izquierda o centro. Siempre. ¿Por qué? Porque si yo estoy en el poder y no dices lo que a mí me conviene, te callo o trato de callarte. Sí. Ese es lo cierto. Entonces, es un problema fuerte para el verdadero periodista tratar de ejercer esa libertad. Por eso se conmemora. Y en este 3 de mayo se celebra el Día Estatal. Pero creo que el 4 de enero se celebra el Nacional.
0: Uh-huh. Sí, y ahora hay
1: el Internacional.
0: Sí. Y el Día de la Libertad de Expresión, el Día de la Libertad de Prensa. O sea,
1: hay muchos días.
0: Hay muchos días. Lo entiendo por esta necesidad de voltear a ver al gremio y al trabajo que se realiza, ¿no?
1: Sí, y de darle apoyo. En cierto modo es una forma de apoyar.
0: Pero también luego se convierten en eventos oportunistas para
1: para los que están en el poder.
0: Es correcto.
1: Porque el que está en el poder siempre va a buscar sacar tajada. Ese es el problema. Que el que está en el poder, el que me quieras decir, Estado, Iglesia, el que sea, siempre va a querer sacar tajada.
0: Oye, Mirtea, ¿tú a qué le atribuyes? ¿A que también, así como hay gente que está comprometida en la defensa de la libertad de prensa, de la libertad de expresión, haya movimientos que son críticos con los medios, que se manifiesten incluso en la crítica mordaz al periodismo corporativo y sensacionalista? Temas también que arremeten contra la manipulación mediática y que de alguna manera hacen ver al trabajador, a la persona que ejerce el periodismo, como una persona nefasta.
1: Bueno, es que allí está el problema, precisamente como lo decía, quien está en el poder. Y en este momento, si vamos a hablar de que es más malo que antes, ahorita el problema es las redes sociales. Que a través del internet, a través del WhatsApp, a través del TikTok y a través de todas esas redes sociales, se me permite hablar libremente, uh-huh. entre comillas, eso de libremente, porque a lo mejor estoy pagada por alguien atrás que le interesa que yo hable de tal o cual manera. Obviamente, al que está en el poder, cualquier poder económico, social, político, va a tratar de reprimir al periodista. Es una situación en la que se ve envuelto. Entonces, el periodista tiene que aprender a decir las cosas de tal manera que de repente golpee y de repente se detenga.
0: Así es. Oye, Mirtea, pues yo recuerdo mucho algún comentario de Jorge Luis Borges, el escritor, quien si bien falleció antes del auge de las redes sociales, sus reflexiones sobre la estupidez, la multitud y la tecnología, pues permitían hacer conjeturas, esta interpretación del manipular.
1: Mira, esto ya lo comentaban los griegos. Sócrates, Aristóteles, todos ellos ya lo comentaban, que mientras haya estupidez humana, la inteligencia es muy pequeña. El nivel de inteligencia, la gente inteligente es poca. O sea, la gente
0: que... Pero creo que todos tenemos la capacidad para ser inteligentes. Sí, no tenemos el valor de cultivar.
1: Todo ser humano es inteligente, válgala. Pero, ¿hasta qué punto usamos nuestra inteligencia para saber cómo va la situación o hasta qué punto nos dejamos manipular?
0: Que te da hasta pereza y te dejas llevar por el oleaje, ¿no?
1: Exactamente. Y entonces, por eso se hablaba de la estupidez.
0: Así es.
1: Entonces, y lo hablan de todos los tiempos, así es que no es moderno.
0: Es un vicio humano. Innato. Así es, humano. Y este... pues se convierte en un peligro a la hora de ejercer opiniones.
1: Claro. ¿Por qué? Porque aunque yo diga lo que hablaste hace rato, de que en el accidente X persona no fue la culpable, sino el mismo accidentado fue el culpable, la gente se va a echar encima.
0: Se va la víctima.
1: Sí.
0: ¿Verdad? Eso es lo más triste. Sí. Y es como...
1: La víctima sea la culpable.
0: Así es. Pues mira, te manda saludos... nuestro compañero Rima, Álvaro Rivera, te manda muchos saludos.
1: Gracias,
0: está escuchando siempre el programa y felicita también al programa, cosa que me da mucho gusto saber de ti, Rima. Es un caricaturista muy, muy, muy famoso que tenemos el privilegio de tener en Colima y ver sus cartones en las ediciones del periódico El Comentario.
1: Muy fino.
0: Muy fino, él antes se publicaba... pues en el Ecos de la Costa, en la Extra, y pues está en el Independiente, y pues ahora lo tenemos y lo disfrutamos mucho en El Comentario, periódico oficial de la Universidad de Colima. Y quiero, bueno, aprovechar para decirles que ya son las 12:40, pero que mañana a eso de las 6:10, si está despierto y quiere despertar con más ánimo, pues no se pierda el programa aquí en Conexión 98.1, de La Voz Poderosa de Colima, un programa especial sobre bossa nova y más tarde sobre reggae. 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Y pues nosotros estamos todos los sábados a las 12 entre plumas y micrófonos, donde podrán escuchar testimonios, entrevistas, crónicas, historias de los hacedores de la historia de Colima, integrantes socios de la Asociación Colimense de Periodistas y Escritores. Y posteriormente a nosotros, pues podrá escuchar usted música de los 90s, hits actuales, rock en español e inglés. Así que tenemos una gran variedad de programas aquí en Conexión 98.1. ¿Y qué crees, Mirtea? Que ya viene también la celebración del Día de la Madre. Y un poco conectando el tema del ejercicio periodístico con el de la madre, ¿Qué te parece esta profesión tan complicada que, bueno, a mí me tocó vivir siendo, estando embarazada, siendo mamá, este, que no tienes día de descanso? No puedes, ni como mamá ni como periodista.
1: No, pero también eso hace que se forje el cerebro femenino.
0: Así es.
1: ¿Por qué? Porque se enseña la mujer a estar en misa y repicando campanas.
0: Estar en misa repicando campanas.
1: Cuidando a la criatura, cuidando lo que está cocinando, cuidando la casa. Están múltiples tareas.
0: Y que se tienen que realizar porque se tiene que realizar.
1: Entonces, no es que yo vaya a pensar que la mujer es superior al hombre.
0: No.
1: Simplemente el cerebro trabaja de otra forma.
0: Ahora sí que a marchas forzadas, a toda velocidad.
1: Y, sin embargo, podría decir que hay cerebros femeninos que trabajan como masculinos y hay cerebros masculinos que trabajan como femeninos. ¿Por qué? Porque también está la educación.
0: Así es.
1: Entonces, ¿cómo nos educaron? Y se va a reflejar en cómo pensamos. Entonces, la mujer en general... La mujer es enseñada desde chica a trabajar como mujer, a dividirse en múltiples tareas. Imagínate, me voy a la edad de piedra. Mujer cuidando que no se le metan los animales a la loba, a la cueva. Cuidando al chiquillo que no se meta a la fogata. Cuidando el fuego que no se apague. Cuidando los animalitos domésticos que logró hacer. Cuidando la siembra que ya tiene. Entonces está en múltiples tareas.
0: Sí, sí, sí. Y que, como dices, se tienen que hacer porque se tienen que hacer. Fíjate que ahora quiero aprovechar para mandar saludos a dos compañeros que siempre los vi desde jóvenes, cargando también así como nosotras las mujeres a sus criaturas, siendo reporteras, en el caso mío siendo reportera de mis hijos Jesús Topilsin y Topilsin Alejandro, me tocó pues desde el embarazo andar con ellos en las labores periodísticas, pero también ahora vemos a los chicos, a los jóvenes, y eso me da mucho gusto y por eso quiero mandar un saludo y mi reconocimiento como siempre al compañero Carlitos Arévalo, que siempre anda ahí con sus niños trabajando, ahorita ya han crecido, también a Edgar de Colima Noticias, también él siempre lo veo ahí con su niño, y creo que está súper, súper padre ver a los papás involucrados en las tareas. Vamos a hacer un corte, Richie, y regresamos con esta entrevista. Yo soy Norma Gutiérrez Flores y estoy entrevistando a Mirtea Acuña Cepeda, son las 12:44.
7: 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Son las 12:44. 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
10: ...de la libertad de prensa, el cual fue proclamado en 1993 por la Asamblea General de las Naciones Unidas. En este día también se recuerda a los periodistas que perdieron la vida en la lucha y el ejercicio de su profesión. Por su parte, la UNESCO pide y recuerda a todos los gobiernos del mundo la necesidad de respetar la libertad de prensa y a los comunicólogos y periodistas reflexionar sobre el compromiso de la ética profesional.
0: Muy interesante el mensaje que acabamos de escuchar. Es un llamado que pues todos tenemos que tener presente siempre, el respetar al periodista, el respetar la libertad de prensa, el respetar la libre expresión, que efectivamente es difícil en ocasiones, porque las opiniones no siempre se presentan, se dan con elementos para poder criticar, y eso es lo que empieza el conflicto y después la guerra. ¿Qué piensas de lo que escuchamos ahora? ¿Cuál es la diferencia? A mí me hace mucho ruido siempre cuando hablan de el periodista, el comunicólogo, el comunicador, tantos conceptos para definir a una profesión.
1: Es lo mismo. A la hora de la hora, si lo ves, comunicar, comunicador.
0: Comunicólogo.
1: Es lo mismo, aunque podría hacer sus diferencias, porque comunicólogo, si le pongo la terminación, luego quiere decir conocimiento de. Uh-huh. ¿Sí? Conocimiento de la forma de comunicar.
0: Así es.
1: Entonces ya es un poco más elevado que un comunicador. Pero, no sé, si son matices. Uh-huh. En realidad no tiene mucha importancia, sino si dicen como quieran decir.
0: Oye, Mirtea, pues, y público que nos escucha, quiero que nos llamen antes de que se acabe el programa. Mañana también, 3 de mayo, estaremos celebrando el Día de la Santa Cruz. Unos le han denominado el Día del Albañil, el Día del Trabajador de la Construcción y el Día de los Cohetes, que a muchos molesta. Si a usted le molesta los cohetes porque lastiman el oído de sus mascotas, llámenos. ¿Qué piensan de esta tradición? ¿Debe continuar? ¿Ya debe terminar esta explosión de pólvora que se da, que nos despierta en la madrugada y que dura todo el santo día? Ahora sí, como toda la Santa Cruz dura todo el santo día. ¿Qué piensas de esta celebración?
1: Bueno, empecemos por decir que la Santa Cruz es una celebración que viene desde el nacimiento de la Iglesia Católica, con Constantino, el emperador Constantino. Supuestamente, su mamá, Elena, se encontró la cruz de Cristo, 300 años después. Por favor, ¿verdad? Pero bueno, eso dicen y ahí queda. No me voy a poner a alegar porque no tiene objeto, nomás que está.
0: Ni tienes pruebas de lo contrario.
1: Ni tengo pruebas de lo contrario. Allí me desvió un poquito. Uh-huh. Allí entra la objetividad. Somos muy dados a juzgar. Y no se puede juzgar. Casi, casi, ni opinar, menos juzgar. ¿Cómo voy a juzgar si fue cierto que Elena se encontró la cruz o no? A estos años de distancia, 1700 años de distancia, no sé.
0: A menos que tengamos estudios cercanos a esa época.
1: No, ni aún así. Porque, ¿cómo que en el Gólgota se conservó la cruz? Oye, 300 años después. Pero, en fin, ahí le dejo.
0: Ahí nace la celebración.
1: Pero ahí nace la celebración. Uh-huh. Porque el día de la Santa Cruz. El 3 de mayo se encuentra Elena la cruz. Y sabemos que Constantino aprovecha todos esos elementos para cambiar la religión. Uh-huh. Muy fácil de cambiar. Porque en la mente romana, estoy hablando de la mente romana de aquellos tiempos, es muy fácil entender que Dios haya tenido un hijo. Para la mente judía es imposible. Dios es único, indivisible, único. Como puso, no me acuerdo ahorita cómo se llama el sabio griego, Ocrinón.
0: O sea, Ocrinón.
1: Único, único y sin división. Entonces, depende de qué mente estoy hablando. Pero para el romano fue fácil. Oye, si Hércules era hijo de un dios, de Zeus, fácil creer que también Cristo es hijo de un dios. Y fácil meten la religión por ese conducto. Bien, y se celebra el día de la Santa Cruz. Va a devenir después en lo que ya se llama el Día del Albañil.
0: El Día del Trabajador de la Construcción, Día del Albañil, pone la cruz en las construcciones.
1: ¿Pero por qué pone la cruz? Tiene su razón.
0: ¿Cuál es?
1: El razón es que si yo pongo una cruz en mi construcción, la cruz va a defender la construcción y no se va a caer. Vamos a decir que en lugares como Colima, con los sismos y todos, es esencial protegerla.
0: No como amuleto, sino como...
1: como creencia, como desde el creencia fondo. Entonces, en otros lugares de la República no se celebra igual. ¿Por qué? Porque a lo mejor no hay tanto peligro de que se me caiga la casa. Uh-huh. Entonces, tengo que levantar esa cruz para que proteja mi casa. Y van a celebrar que estoy levantando esa cruz para proteger la construcción. Ahí va la construcción. Porque como albañil, no quiero que se caiga lo que estoy construyendo.
0: Pero porque los cohetes.
1: Ahora, ¿por qué los cohetes? Porque es una mujer, manera de llamar a las fuerzas divinas para que me apoyen. Es una, se lanzan al cielo. Porque es una manera de que yo estoy pidiendo el apoyo de Dios para que salvaguarde mi construcción.
0: Porque también el tema de las peregrinaciones de guadalupanas o del santo de cada parroquia inician con estas explosiones de pólvora. O sea,
1: es lo mismo, es un llamado al cielo. Para nosotros no tiene significado. Me voy a ir otra vez a las creencias grecorromanas. Los griegos creían que Zeus es el señor del rayo.
0: Del rayo.
1: El Júpiter. Vulcano trabajaba en el volcán, en el fondo, en la fragua, haciendo los rayos para que Zeus los lanzara. Entonces, si Zeus es el lanzador de rayos, estoy diciendo esto porque desde allá vienen las creencias evolucionadas.
0: Ajá, del por qué tronar cohetes, pues.
1: Entonces, se truenan cohetes porque es un llamado a las fuerzas divinas para que aplaquen a las fuerzas terrestres.
0: ¿Y qué piensas tú, antes de que terminemos el programa, que ya casi está, de este movimiento defensor de los animales que busca acabar con estas peregrinaciones con uso de cohetes o estos festejos de mañana, que ya desde hoy ya estamos escuchándolos?
1: Me voy a atrever a juzgar.
0: Uh-huh. Tú tienes muchos animalitos, tienes
1: perros.
0: Yo tengo
1: perros, animales, ¿sí? Tengo 3 perros, 2 gatos, y ninguno se asusta con los cohetes. Pero los hemos enseñado desde que nacen a que los cohetes no son peligrosos. Uh-huh. Incluso hay una que se sale a verlos cuando están en el cielo. Le gusta.
0: Mira.
1: Y corre de un lado para otro feliz viendo el cielo. Cuando se ven los cohetes con luces.
0: Ajá.
1: Bueno, entonces, pero creo, allí va un juicio y una opinión. Creo que estamos cayendo en un demasiado cuidar a las mascotas como si fueran criaturas, bebés humanos.
0: Estamos humanizando las mascotas.
1: Los estamos humanizando y mucho, sin dejar de ver que no dejan de ser otra especie. Así. Mi problema allí, el que veo yo, es que a veces estamos, cuidan al perro, perdón porque así lo veo, y no cuidan al niño que está debajo del puente muriéndose de hambre y de frío. Por favor.
0: Así es.
1: Entonces, allí
0: estoy. Había una canción, ¿no, Ricardo? De las casas de cartón, donde los perritos están en las casas de los ricos, mientras en la calle los niños están sufriendo.
1: Exacto. Entonces, estoy atreviéndome a juzgar, pero vamos a decir, allí, cuando enseñas al animalito desde chiquito a que no hay por qué tenerle miedo a los cohetes, no la tiene.
0: Sí, porque los perros de la calle.
1: No les tienen.
0: Vale, sorbete, parece que pues, no pasa nada.
1: Los voltean a ver. ¿Por qué? Precisamente porque aprendieron que no pasa nada.
0: Así entonces, es.
1: Pero si yo hago escándalo, persona humana, cuando está un cohete, el perro siente eso mío y hace escándalo.
0: Así es.
1: Pues cuidado.
0: Pues sí, mira, tenemos algunas llamadas que dicen que no están de acuerdo con que se sigan tronando cohetes porque sufren mucho las mascotas porque tienen unos oídos muy sensibles, más que el del ser humano, y que son tradiciones arcaicas que solamente están lastimando. Pues no sé si nada más a los perros o a los gatos, a las vacas, a los y a todos, o nada más es el caso de los perritos. También te manda saludos Meche Ballesteros, saludos a Mirtea Cuña, una felicitación. Igual Rosela Yerini de la Asociación Colimense y Gustavo Solórzano, que también se está comunicando con nosotros. Muchos gracias, saludos gracias para nuestra entrevista, porque les gusta mucho escucharlas. Y también a Ricardo. Vamos a despedirnos, ya estamos en la última parte. Un cierre, Mirtea, una expresión. Ah, por cierto, el martes no va a haber martes de encaladillas, porque pues como es 5 de mayo, se va a tener que recorrer nuevamente el programa de Noches de Encaladillas que tenemos todos los martes en la en el Museo Universitario
1: Museo de María Teresa Pomar.
0: De Artes Populares María Teresa Pomar. Muchas gracias, a las 19 horas. Mirtea, un mensaje final.
1: No, pues, ¿qué les puedo decir? Hemos tocado tres temas importantes, por el periodismo, la maternidad y la cristiada, perdón, entonces fueron cuatro temas, el periodismo, la cristiada, la maternidad y la Santa Cruz.
0: Y la Santa Cruz.
1: Entonces, y en todos ellos hay opiniones, hay versiones. Y es muy difícil ponerse uno en objetividad. Yo, como soy química, lo dijiste al principio, soy de las ciencias duras, entonces estoy acostumbrada a decir esto más esto es esto, y no me lo puedes cambiar. Uh-huh. Ahora, el problema en sociales es que me lo puedes cambiar, porque entran las mentalidades diferentes, y allí entra, pues habrá quien diga que para qué celebrar el Día de la Madre.
0: Así es. El Día del Padre, el Día del Niño que acabamos de pasar.
1: Estamos celebrando días de todo.
0: Todo, del libro que también acaba de terminar.
1: Entonces, llega el momento en que ya son demasiadas celebraciones. Y bueno, respecto a los cohetes, difiero. A mí no me parece mal. ¿Por qué? Porque enseñé a mis mascotas desde nacen a no tener miedo y ya se enseñan y hasta les gusta. Te podría decir que hasta bailan con los cohetes. Respecto al periodismo, pues la libertad de expresión es indispensable, pero desgraciadamente está muy atrapada por los círculos del poder.
0: Muy bien, pues ya terminamos, ya estamos en el final del programa. Muchas gracias, Mirtea Cuña Cepeda, por siempre ilustrarnos con tu sabiduría, con tus conocimientos.
1: Gracias por invitarme.
0: Y muchas gracias a todo el público que nos hizo el favor de permitirnos llegar a sus hogares, a la Asociación Colimense de Periodistas y Escritores, a Ricardo, que siempre está ahí al pendiente con la música también. Y yo soy Norma Gutiérrez Flores, me dio mucho gusto compartir con ustedes este sábado. Nos vemos el próximo en estas Entre Plumas y Micrófonos. Hasta la próxima.

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2: 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Es la una, en punto. 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
6: 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Es la 1:17.

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0: 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Es la 1:30.
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0: 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Es la 1:44 minutos.
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0: 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Son las 2, en punto. 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
0: 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Son las 2:13.

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0: 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Son las 2:28.

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0: 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Son las 2:42.

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0: 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Son las 3:13.

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0: 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Son las 3:28.

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0: 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Son las 3:44.

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0: 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Son las 4:15.

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0: Son las 4 con 28 minutos. 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

0: 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Son las 4 con 43 minutos.
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0: 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Son las 5, en punto. 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

0: 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Son las 5, con 14 minutos.
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0: 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Son las 5:33.

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